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1: Hola amigos y amigos de la mejor estación de Rosarino Estéreo 93.1. Qué alegría poder estar en esa noche espectacular. Hoy 12 de agosto, bueno, este mes que ha sido un poco difícil. Toda nuestra solidaridad con todas las familias de Chocó, Valle, Cauca, también el departamento de Risaralda y Antioquia, departamento de Caldas también, la ciudad de Manizales. Como no, hay muchos pueblos del Valle afectados por este sismo de 7.4. Oiga, como tenemos que pedir a Dios, darle gracias por nuestras familias, por nuestra propia vida, y pedirle al Padre Todopoderoso por esas personas que todavía están dentro de los escombros, que están desaparecidas. Pidámosle al Señor para que siempre nos acompañe y nos proteja. Esta noche espectacular con las canciones bonitas. Yo soy Fercho López, la voz romántica de la 93.1 en este especial de la música romántica. Recordar es amar. Saludo muy especial ahí en la vereda San Miguel, municipio del Rosario, para don Reinel Córdoba, para toda su familia, fieles oyentes de la estación más romántica. Saludos también en la vereda La Esperanza, para toda la gente linda que nos escuchan. Bueno, también para todos los que están allí participando y en el Mil Ciudades, en el corregimiento de Esmeraldas, municipio del Rosario. Qué chévere, más de 10 equipos de alto nivel allá compitiendo en el Mil Ciudades.
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1: Un saludo muy especial a todos los oyentes en el sector de los apartamentos. Para don Jairo Motos en el Barrio Recreo. Para la gente de Mercatodo Giselle ahí en el Parque Principal. En las droguerías. En las cafeterías, en todos los restaurantes, escuchando también la gente de Hotel Arturo. En el Hotel Montoya, que hasta ahora escuchan Rosareña más romántica. Iniciamos este concierto de amor cuando ya marcamos las 7:25. Y los invito para que envíen sus mensajes al 318-830-0058. Saludos también para la familia Fernández, para Cristian, para doña Luz Elena en la Dispensa Cauca. 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

7:33, un clásico del amor. Llega Jané, ¿por qué te vas? Esta canción de los años 1974, para todos nuestros oyentes, la gente que le encanta recordar esos temas del ayer. Escuchemos a Jané. ¿Cómo?

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1: Siete y 44 llega Roberto Carlos. Yo te amo. Oh.

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1: 7:48, un clásico de Roberto Carlos, cóncavo y convexo, para un oyente ahí en el barrio Santa Clara de Puerto Remolino.
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1: ...7:54, la hermosa canción de Marisela, Si no te hubiera sido. Bueno, como recordamos ese primer amor.
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3: 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Son las 9:05. 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

0: tal, oyentes? Muy, pero muy buenos días en esta mañana, acompañándolos con toda la buena música, la buena programación. Gracias a nuestra gente hermosa que hasta ahora nos escucha. Encantados de poderlos saludar y poderlos complacer. En esta mañana sabrosa vamos a pasarla rico, vamos a pasarla chévere. Como dijo la canción, mi vallenato, chévere, chévere, chévere. Así que bienvenidos a la programación, nuestras líneas, el 312-857-9915. 318-830-0058. A todos los que nos escuchan en todos los lugares, en todos los sectores, un saludo muy, pero muy especial. Vamos a avanzar con los de John Lombo, que nos saluda a Lourdes Lowe. Y aquí vamos con esa canción, a ese sancocho, ¿qué le faltó? La yuca, quizá, la yuca, la buena música en Rosareña y el Sabroso.
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0: Un saludo cordial para nuestros oyentes en Albán, que hasta ahora nos escuchan. Dios los bendiga siempre. Mil gracias por estar ahí conectaditos con una sola radio, una sola estación. En esta mañana sabrosa, sabrosita, que qué rico, delicioso.
1: Hola, señorita Lourdes, muy buenos días. ¿Cómo
0: Hola,
1: estás,
0: buenos días,
1: hombre?
0: Muy bien.
1: Qué bueno volverla a escuchar después de un tiempo de ausencia. Aquí estoy escuchando la Lourdes.
0: Aquí estamos tú tranqui, ¿verdad? Oiga, está bonita ese estado que usted tiene, oyente mercaderes. Me cautiva, me fascina, me roba las miradas. Uy. Hola, Rosareña, Dios te bendiga, para que saludes a Daniel Erazo de parte de... A ver, vamos a ver por aquí cómo es la cosa. Hola, Rosareña, salúdame a Daniel Erazo en Sandonara, niño, que se encuentra... Ole, por aquí me corcharon, ¿cómo es? A ver... Bueno, el saludo va para Daniel Erazo desde Sandoná, Nariño, que se encuentra en Leyva, Nariño. Las fiestas de Sandoná, y que me coloque el tema, ¿qué hago si te pierdo de los diablitos? Gracias. Esto está como la canción que dice, desenríelo si es capaz, me casé con mi suegra, la hija de mi suegra, la hija de mi mamá, de mi abuela, el papá de mi papá, el... Desenríelo si es capaz, está un poquito enredado. Hola, Rosareña, un saludo para nuestra amiga Alison Sofía, para saludar a Belén, para toda la gente, a nuestros amigos, ahí para Belén, para la gente Belén Nariño, la canción Te Voy a Olvidar de Jason Jiménez. Saludo para la gente de Policarpa, para escuchar la canción También Se Olvidar de Ibar Victoria. Para Celso, saludo cordial. Para Otrica, El Ciclón, de Rodolfo Aicardi. Muy amable, saludo cordial para todos ustedes. Y la estamos pasando bueno, ¿cómo la están pasando ustedes? A todos nuestros fieles oyentes que hasta ahora nos escuchan, la gente de Sandoná, la gente de Leyva, y en todos los lugares que nos escuchan siempre.

0: Las 9 y 40 minutos, ahí estaba Marco Antonio Solís, Ingratitud. Hola, buen día, reportando sintonía desde el Palmar Nariño. ¿Qué tal, mi gente del Palmar Nariño? Por ahí está nuestro amigo Fercho. Fercho, ¿qué tal? ¿Cómo vamos? Para el maestro Fernando, Dios lo bendiga en el Palmar, que le rinda, que termine rapidito. Hola, buenos días, reportando sintonía desde la ciudad de Pasto. ¿Qué tal, mi gente en la ciudad de Pasto? ¿Cómo estamos? ¿Cómo se encuentra en esta mañana? Dios los bendiga a todos. Para Carlitos en San Juan de Pasto, ahí están como siempre escuchando Rosareña Estéreo 93.1. A toda la gente que nos escucha en las diferentes ciudades, diferentes partes del mundo. Por aquí están nuestros oyentes también, por aquí con notas de voz. Vamos a ver.
1: Gracias, hermosa mujer, hombre, Lourdes. Te agradezco en el corazón, en el alma, por ese saludo para mi gran amigo Daniel, que se encuentra aquí en las instalaciones de Leiva Nariño, en Proyección Estéreo 88.1. Hablas con Omar Realto en mi vida.
2: Hola, muchas gracias, mi amor, por el saludo y por el tema que yo te pedí. Que Dios te bendiga, y tienes una voz muy hermosa, mi amor.
1: Oiga, pues, es un oyente espectacular. Dios te bendiga a ti, hombre Lourdes. Tienes un nombre muy especial y eres mi gran amiga. Es lo más especial que puede tener un colega de la radio. Para ti, mil bendiciones, Lourdes, desde los 88.1, que es Proyección Estéreo, en Leiva Nariño, la que manda y comanda.
0: Hola, muchas gracias a la gente de Proyección Estéreo. Ahí para mi amigo Omar Realpe, que siempre nos escucha. Un colega de la radio, bendiciones para todos. Hola, cuando la escucho, es que estoy tranquis. Cuando la escucho a usted, le doy gracias. A ver, le doy la bienvenida. Muchas gracias a nuestros oyentes que hasta ahora nos amplifican. Ahí están nuestros oyentes también, conectaditos con nosotros. La línea al 312-857-9915. Para saludar a la gente de Belén Nariño, la canción Te Voy a Olvidar de Jason Jiménez.

a toda la gallada de mi amiga Herminia Torres, que hasta ahora también nos amplifican. Un saludo cordial para Rosita Rengifo, ahí está también conectadita con nosotros. A todos los oyentes que nos llevan ahí sobre ruedas, los que van en la moto, los que van en el carro, en el automóvil, en el camión, en la mulita. Oiga, saque el brazo, saque codo, Trina.

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3: ¡Qué calor, qué calor! Aquí está Eddie Herrera, qué calor, oiga, qué calor que hace, está un bochorno bastante, bastante complejo, rico de irnos a piscina, de irnos a río, así sea en un tarro, en una caneca, meter aunque sea la cabeza. Aquí está la

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1: 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Son las 9:57.
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1: Saludo cordial a todos nuestros oyentes que hasta ahora continúan reportando sintonía. Mil gracias por siempre escuchar Rosareña. Para saludo para mi madre de Belén, la canción Madrecita de Jason Jiménez. Un saludo para todos los locutores de Rosareña Stereo. Hola, te agradezco mucho. Bueno, saludo para el locutor de Proyección Stereo, para nuestro amigo Realpe. Para que me programe la canción, hoy disfruto mi vida de los Gigantes del Vallenato. A todos los oyentes que van en la Gacela 196, ahí los saludamos. Gracias por escucharnos y por estar ahí conectaditos con Rosareña. Me programan esa canción los de la Gacela, esa canción del grupo Ilusión, Madrecita y mi alma.

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Ahí está la buena música para que haga chumar a la comadre, al compadre, al que sea, pero el tema es que lo haga chumar, lo haga bailar, lo haga saltar. Saludo para el maestro Sandro, el maestro Camilo, para Cristian y todos los maestros que hasta ahora nos escuchan, el maestro Hugo y todos sus compañeros. Saludamos a la gente de Mercatodo Giselle. Recuerden que ahorita están ahí, están cerquita, sí señor, cerquita a Mercatodo. Ahí se trasladó lo que tiene que ver con electrodomésticos. Está ahí donde juega mi amigo el Tose, donde ahí en la esquina donde juega el Tose. 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Ahorita en este sol, más se le verdean a mi amigo Rodrigo Pérez. Ahí está conectadito. A todos nuestros oyentes que hasta ahora nos escuchan, ahí la Mona también, la Mona. Eso a ella ya se le vuelven es amarillos con tanto sol. Gracias a nuestros oyentes que nos amplifican, un saludo cordial. Y ahora se vuelven ojos de gato. El gato tiene amarillo, tiene verde, tiene de todo, hasta rojo. Saludo para nuestros oyentes en Valparaíso, La Unión, que hasta ahora están escuchando Rosareña. Encantados de poderlos complacer y poderlos saludar. Ahí para nuestra amiga Alison Sofía Saavedra, está como siempre con Rosareña. Aquí está la canción La Carta de Dios de Rosy White.

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1: Rosareña Estéreo, son las 10 y 22 minutos.
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0: 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Son las 10 y 25 minutos.
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0: 10:29, ahí estaba esa buena canción del Indio Pastor López para todos nuestros oyentes que nos escuchan en todos los lugares. Ahí están escuchando Rosareña Estéreo 93.1. Por acá me programaban la canción de los Gigantes del Vallenato, la canción se llama Te Amé. Por acá el oyente, no me acuerdo cómo fue que me dijo, a ver, para que me coloque la canción, hoy disfruto mi vida de los Gigantes. Bueno, esa canción se llama Te Amé, ya se la vamos a colocar con muchísimo gusto. Hola, buen día. Buenos días. Hola, oyente, buen día. Por ahí estaba Tyson, pero no le entra como la llamada, parece. Se pueden comunicar al 312-857-9915. Está como la señal un poco débil. Para todos nuestros oyentes que nos escuchan en todos lados, en todos los sectores, saludo cordial. Hola, buenos días.
1: Buenos días, señorita Lourdes.
0: ¿Cómo estamos, Carlitos? ¿Qué cuenta?
1: No, bien, gracias a Dios, ya por aquí con muy buena sintonía, escuchando Rosareña, la mejor.
0: Eso está bien, que estén escuchando Rosareña a todo volumen.
1: Claro, ¿y usted cómo está, señorita Lourdes? Hace día no la saludaba, ¿ya?
0: Muy bien, gracias a Dios, estamos muy bien, pues, así, ¿no?, físicamente. Pero el corazón sí lo tenemos roto, pues, mirando muchas personas que están pasando momentos duros por la catástrofe del terremoto que se realizó aquí en Colombia.
1: Sí. Mucha tristeza. Claro, da mucha tristeza, mucho dolor, pues, todo lo que ha sucedido en estos días, ¿no?, que, pues, ha sido una etapa muy difícil, la verdad.
0: Sí, muchas sí. Personas
1: también. Claro, muchas personas que han perdido a sus seres queridos, que han fallecido y bueno, y que todavía pues están por ahí todavía, muchas de ellas ahí atrapadas en los escombros.
0: Sí, le comento que es como duro, ¿no? Hay personas que a veces quedan atrapadas, pero uno cuando le falta el aire no aguanta mucho, entonces, pero es...
1: Claro, no tiene mucha resistencia, sí, claro, se le agota.
0: Sí, Dios bendiga pues a todas las personas, que les dé ánimo. ¿Y a quién vamos a saludar, Carlitos?
1: Bueno, pues para saludarla y felicitarla a usted, ¿no? Por su excelente programa.
0: Muchas gracias.
1: También para todos los que laboran ahí, para La Voz de la Cordillera, J.R.V., para John Meléndez, para todos los demás que laboran ahí, para todos los oyentes que en este momento me escuchan. Y un cordial saludo para Tyson, ¿no?, que por ahí está el hombre... a todo volumen, ¿no?, parando la oreja por ahí con toda su gallada.
0: Sí, por ahí quieren se comunicar, pero no le entró como la llamada. O sea, sí se comunicó, pero no salió la voz.
1: Claro, él por ahí se está trepando al palo. Por ahí debe estar, sí, ya. Para el fiel oyente Mercaderes, también el cordial saludo. Para la Perlita Preciosa de Mil Colores, Sofía Alejandra Yana Altamira Policarpa. Daira Joana Yela Calvache, un cordial saludo para Rosita Estrella. Para un angelito de la Concordia. Para Rogelio Cifuentes allá en San Juanito, Cauca, y su esposa, y todos los que están escuchando Rosareña Estéreo. Y para ti, de favor, me coloque el temita, Esa Sonrisa.
0: Esa Sonrisa, ¿quién la canta la canción?
1: Jimmy Muxi. Es una tecnocumbia, una tecnocumbia bien sabrosita.
0: Juveniles de la cumbia la cantan.
1: Eso, exactamente.
0: Eso, dijo el chavo. Eso.
1: Bueno, es bueno una sonrisita, ¿no?
0: Sí, señor. Claro. Hay que sí, sonreír a la vida. A pesar de todo, hay que sonreír.
1: Para alimentar el alma, ¿ya?
0: Sí. Dios me lo bendiga, mi amigo Carlitos.
1: Bueno, muchísimas gracias. Que esté muy bien. Un excelente día, ¿ya?
0: Ok, chao. Gracias por comunicarse.
1: Chaito, pues.
0: Ahí están nuestros oyentes programando su música, Carlitos España, una excelente persona. Y por supuesto, ustedes lo escuchan que tiene voz de locutor, yo siempre le he dicho, tiene voz de locutor. Por ahí también estaba nuestro amigo, el oyente de Mercaderes, también estaba queriéndose comunicar. Saludo cordial para nuestro amigo Tyson. Hola, buen día. Hola Tyson, buenos días. Lastimosamente Tyson no se le alcanza a escuchar como la voz, está deficiente la señal. Saludo para Tyson, que hasta ahora nos amplifica, nuestros oyentes. Hola, buenos días.
2: Muy buenos días, paisanada de todo Nariño, Cauca y Putumayo. Un cordial saludo para todos ustedes. Primero que todo, dándole gracias a Dios que estamos vivos, esta vez la contamos. ¿Cómo han estado todos los areños, los que escuchan, los areños?
0: Muy bien, gracias a Dios, y elevando oraciones para que ustedes se logren recuperar. Muchas personas que están pasando por un duro momento, como fue Pereira, Chocó, mucha Cali y muchas partes que están afectadas por el terremoto.
2: Sí, la verdad es que todavía hay gente aquí en Pereira, se escuchan hasta ahorita a las 7 de la mañana, llegaron dos muchachos que ayudan en rescate a las personas. Y se escucha un voz de auxilio debajo de los escombros de los edificios que nos pusieron.
0: ¡Ay, Dios mío! Entonces,
2: pero gracias a Dios, muchísimos contamos con la vida. Personas que perdieron sus seres queridos, se fueron a sus familias antiguas. No solamente aquí en Pereira, también que la utilidad para el Chocó, para Cali, para todas las personas donde y así es un ejemplo de estos estragos, pero gracias a Dios hoy conmigo para un testimonio de qué cosa tan fea han vivido en ese momento, que la vive el que la siente. Pensamos y pensé yo, y lo que muchas veces pero las rodillas todos los días los doctores en la que nos libre y nos abre todo mal y bien, como siempre digo, mamá, a mi familia y el dar y mis amigos y amigas.
0: Claro que sí, don Fidencio, muy duro la situación que les tocó vivir. Don Fidencio pues también reside ahí en Pereira y nos comenta que hay todavía gente que está pidiendo auxilio hoy a las 7 de la mañana. Esperamos pues que los rescatistas les dé, mi Dios, ese ánimo y esa fortaleza para poder rescatar a estas personas y que les dé más fuerza, porque ya los rescatistas entre más días ya van perdiendo como las fuerzas, pero Dios los bendiga y tengan esa actitud para que sigan sacando gente.
2: Sí, lo que pasa es que también hay que mirar los rescatistas arriesgan sus vidas tratando de salvar personas, pero también ellos deben de cuidarlas de ellos, porque hay estructuras que están muy débiles, a punto de caerse, a punto de que de pronto pues ellos también respetar sus vidas y de manera humana.
0: Claro, y es difícil, pues es difícil la situación, porque ayer en la tarde se cayó un edificio donde ya estaba con amenazas de caídas, pero pues la comunidad fue a recoger sus cosas y en el momento que estaban recogiendo, en la noche pues se cayó, se vino al piso y pues y quedaron nuevamente gente atrapada.
2: Pues y prácticamente todo el centro de Pereira, el centro, deben de evacuarlo, porque la verdad quedó muy mal. Todas las casas, los edificios, todos están con quietas, el que no se cayó está como que se cae. La mayoría de los de Artelán, desde la 30 de agosto como hasta la 6 o 15, está muy amenazada el centro, de que puede colapsar en cualquier momento con las estructuras. Pues bueno, los ingenieros no es, pero pues en el centro dando una vuelta y precisamente
0: don Fidencio, se le está escuchando como la señal, como que se le está cayendo la señal, no le alcanzamos a escuchar muy bien.
2: Sí, lo que pasa es que acá la señal es permitente, se va y viene, porque en el barrio donde yo vivo no tenemos energía y está muy débil la señal. Por eso me llaman y ya mis amigos de que estamos vivos, estamos bien, Dios nos bendiga, nos proteja siempre. Y como siempre, llevan un abrazo rompecostillas para todos ustedes. Gracias por todo el trabajo que tienen hacia nosotros. Muchísimas gracias, Dios los bendiga.
0: Bueno, don Fidencio, bendiciones para usted y que siga adelante y Dios lo colme de bendiciones y lo siga cuidando.
2: Bueno, pues que Dios y la Virgen los bendiga y sean felices y decirle a
0: bueno, chao don Fide, bendiciones.
2: Amén y amén y amén.
0: Ahí estaba don Fidencio. Fidencio Díaz, él reside en Pereira. Ahí nos comenta pues que gracias a Dios está bien. A toda la familia pues le informa que está bien, está con salud, lo más importante. Hola, buen día.
1: Señorita Lourdes, muy buenos días.
0: ¿Cómo se encuentra nuestro amigo, el fiel oyente de Mercaderes? ¿Qué se encuentra haciendo en este momento?
1: En este momento estoy aquí en la casa escuchando a la Chiquis Lou.
0: Muchas gracias, Dios lo bendiga.
1: Y darle la bienvenida, hombre, felicitarla nuevamente porque estaba ausente, ¿no?
0: Estaba ausente, sí, estaba ausente. Ahorita estoy como reemplazando al compañero John Meléndez. Yo ya salí, ya entró Joselito. Está Joselito, pues, haciendo su turno, su respectivo turno.
1: Joselito también es un excelente locutor.
0: Sí, una gran persona, pues, y mejor dicho, es el caballero de la radio.
1: Sí, claro que sí, y el zapatín con cola también.
0: El zapatín con cola también, si Dios lo permite, pues ya está en estos días saliendo al aire. Por el momento no, pero aquí lo estamos reemplazando.
1: Y Jotarbey, hombre, no, pues que en Rosareña Estéreo está todo lo bueno.
0: Claro que sí, acá está todo lo bueno. Jotarbey, pues ya viene el sábado a hacerlos gozar con las viejitas.
1: Sí, claro, después de las 9.
0: Sí, señor.
1: Claro que sí, hombre, yo dije, hombre, la Chiquis Lou con esa voz de quinceañero, hombre, ¿y qué se haría? Hasta hoy que ya me volvió el alma al cuerpo que volví a escucharla.
0: Muchas gracias, fiel oyente, Dios lo bendiga.
1: Usted sabe que nosotros siempre estamos ahí escuchando al Zapatín con Cor a todos ustedes.
0: Eso nos agrada, que ustedes estén siempre conectaditos con una sola radio.
1: Claro que sí, de eso se trata. Un cordial saludo para todos ustedes los locutores. Hombre, y también un saludo ahí para Fidencio en Pereira, a toda su familia.
0: Sí, señor.
1: Y saludos para Carlitos España y para Tyson. También para Sofía Alejandra y Lucerín y don Ángel en la Concordia. Y para informarle al amigo Tyson, hombre, él me había encargado, no sé, ahí me encargó desde hace días una montura, una silla, una montura. Entonces pues ya se la tengo. Él ya tiene los implementos, el rejo, el freno, todas las riendas, todo eso. Está aquí, ya que se arrime aquí a Mercaderes el día que quiera para que lleve su montura nuevecita.
0: Oiga, ¿y para qué le colocó rejos? Si a las bestias no hay que darles en rejos, solo hay que colocarles la silla y que lleven normalito la carga, lo que puedan.
1: No, sí, claro que necesita rejos porque necesita enlazar.
0: Ah, bueno, por ahí sí, entonces, tú tranqui.
1: bueno, Lourdes, tú tranqui. Vea, hágame el favor y me coloca la canción a Las Caleñas de Pastor López.
0: Las Caleñas, bueno, que no vaya a saber que le están dando rejo al pobre caballo, porque entonces voy y les doy a ustedes en la cola pelada.
1: listo, colega. Tú sabes por qué te digo colega.
0: Tú tranquis.
1: Ah, listo, chavito, que estés muy bien.
0: Okay.

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1: Cuéntenos cómo le ha ido el visitar los maestros del grupo Brian.
2: Me he sentido muy bien desde que visité el grupo. 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

0: aunque me ayudaron a salir adelante. 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
1: ¿Y qué le dice a las personas que en este momento sintonizan nuestro programa?
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1: Bueno, si es tan amable, ¿nos puede repetir nuevamente su nombre, su número de cédula?
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esa canción saludamos al fiel oyente de Mercaderes, hasta ahora nos amplifica, mil gracias fiel oyente de Mercaderes que hasta ahora está conectadito con nosotros, escuchando Rosareña Estéreo 93.1, nuestras líneas el 312-857-9915, 318-830-0058, por ahí estaba nuestra amiga Patricia Santa Cruz, queríanse comunicar también. Para ella y toda su familia, muchísimas gracias por siempre estar conectaditos con Rosa.

0: Por aquí está nuestra amiga.
1: Hola, ¿cómo están?
0: Buen día.
1: Yo sé que bien. Que Dios los bendiga a todos los que trabajan en la emisora. Reportando sintonías de acá de Rincón Santa Rosa, varios diviso. Para que me complazcan con el tema, no puedo ir sin ti, gracias.
0: Ok, con mucho gusto. Ahí nos pide la canción, No Puedo Vivir Sin Ti.
1: Buenos días, ¿cómo están? Yo sé que viene en nombre de Dios. Reportando sintonía desde acá de Rincón Santa Rosa, barrio El Diviso. Para que me dediquen el
0: Hola,
1: tema
0: buen
1: que
0: día.
1: Triste es mi destino. Muchas gracias.
0: Buen día. Hola, amigo, ¿cómo estamos?
2: Muy bien, ¿cómo ha estado, señorita Lou?
0: Muy bien, gracias a Dios. ¿Qué se encuentra haciendo?
2: Primero volver a escuchar otra vez.
0: Muchas gracias.
2: No, pero aquí descansando.
0: Aquí.
2: El programa.
0: Muy bien, vea, estamos bien aquí laborando y laborando.
2: Saludo más especial para José Arbey.
0: Con mucho gusto.
2: La Joselito. Hola, la Rosareña. Saludo muy especial para. Para Celso, el fiel oyente, ¿aló? ¿Escuchando?
0: Sí, sí, estamos escuchándolo.
2: Para Celso, el fiel oyente, Tyson, Carlos España.
0: Sí, señor.
2: Don Ángel. Miguel Pérez. Leisa Grimaldo. No me escucha. Laila, esperando a su compañero. Las vías de Marín, Cayo. Enero. Meneses, todos sus manos. Pablo de la R, Yamil, Rosario, Verón, Carlos David, su hija, las dos Marías, Marite, que no las han contado, Macari, de la Martínez, de la Barra, que va a ir a eso, y la Sierra, José Martínez, de la Montaña.
0: Ay, lastimosamente se le cortó la llamadita. Bueno, ahí estaba nuestro amigo. Gracias por comunicarse con Rosareña Estéreo 93.1. Mil gracias a todos nuestros oyentes que nos escuchan en esta mañana bonita, mañana espectacular. Por ahí también estaba nuestra amiga Patricia. Bendiciones para ella que estaba queriendo comunicar. Gracias por estar con Rosareña Estéreo 93.1. Gracias a nuestros oyentes que nos escuchan en todos lados, en todos los lugares. Encantados de poderlos saludar y poderlos complacer. Para nuestros oyentes de Valparaíso, La Unión, ahí están como siempre escuchando Rosareña Estéreo 93.1. Ahí para nuestro amigo Alison Sofía también nos escucha, siempre está pendiente. Recuerden que Juan Antonio Coral estará en el Bordo Cauca el viernes 14, sábado 15 y domingo 16 en San Pablo, Hotel Yuli, el Indio del Putumayo para Nariño y Cauca, y está para atenderlos como ustedes se lo merecen. Un saludo también para Alison Sofía Estupiñán, también nos escucha en esta mañana bonita, mañana espectacular. Para mi amigo John en la ferretería John, ahí en el primer piso de la fiscalía, ahí nos escucha a full volumen, ahí encuentran de todo. Hola, buen día.
3: Buenos días, señorita Lourdes, ¿cómo está?
0: Muy bien, gracias a Dios. ¿Y usted cómo se encuentra en esta mañana?
3: Bien, gracias a Dios, Lourdes. Feliz de escucharla nuevamente.
0: Muchas gracias.
3: Lourdes, para que me haga un favorcito y me salude a mi tío Carlos, al fiel oyente, a Tyson, a Sofía Alejandra, a don Fidencio, que lo escuché. También para usted. Y para mi hijo Luis Felipe, que la estamos escuchando.
0: Muchas gracias.
3: Para todos los fieles oyentes de la Rosariña.
0: Sí, señora. ¿Y qué canción quiere dedicarles?
3: Una canción de... ¿Qué canción, Felipe? Las Tres Marías, haga el favor.
0: Las Tres Marías, ok, con mucho gusto.
3: Bueno, Luzbeck, la estamos escuchando.
0: Bueno, bendiciones, gracias por comunicarse.
3: Bueno, chao.
0: Ok, muchas gracias. Ahí están nuestros oyentes programando su música, sus canciones, sus éxitos. Buenos días, Lou. éxitos para todos ustedes. Hola, buen día. Bueno, por ahí están nuestros oyentes, créense comunicar. Buenos días, Lobo, felicidades por el programa, muy bonito. Para saludar a Jerry Tapia, Fernando Ágreda, a Raúl Perafán con la canción Tropical, La Revancha. Un abrazo, Dios te bendiga. Escuchando desde San Francisco, Putumayo. ¿Qué tal, mi gente de San Francisco, Putumayo? ¿Cómo estamos en esta mañana? ¿Cómo se encuentran? Rico poderlos saludar y poderlos complacer a todos nuestros oyentes del departamento del Putumayo, que siempre nos escuchan, siempre están conectaditos con nosotros. La gente en el Putumayo le gusta bastante Rosareña Estéreo 93.1. Vamos con más reportes de sintonía. Buen día, reportando a sintonía desde el Cobre Bolívar. ¿Qué tal, mi gente desde el Cobre Bolívar? ¿Cómo se encuentran en esta mañana?
4: Hola, buenas tardes, Rosareña. Una preguntita. O sea, ustedes me pueden dar razón, ¿a qué horas dan paso en la vía del puente El Remolino, que está en pavimentación, a qué horas abre?
0: Ok, con mucho gusto, ya le vamos a observar esta información, no se preocupe, estamos para servirles. Un saludo para Noli, que hasta ahora nos amplifica a todos nuestros oyentes en el departamento del Putumayo, ahí siguen con Rosareña Serio 93.1.

0: 11:18, gracias a todos nuestros oyentes. También salúdeme a mi estimado amigo Vicente Acosta. Bueno, para Vicente Acosta, bendiciones. Deseamos lo mejor en este día, señor Vicente Acosta. Ahí para el señor que nos escucha, como siempre, para Raúl Perafán. Para todos ustedes que están conectaditos con Rosanilla en San Francisco Putumayo, ahí nos escuchan, ahí están full volumen. Colóqueme Distancia y Soledad de Lisandro Mesa. Y Jaque al Rey, oiga, ahí están nuestros oyentes. Saludo para Tyson. Hola Tyson, ¿cómo estamos en esta mañana? ¿Cómo se encuentra Tyson?
1: Muy buenos días, mi Chicken Low. Buenos días. Reina de Rosareño Estéreo, y aquí escuchando la programación. De todas maneras ya no puedo comunicarme, pero aquí le mando este audio para saludarla con mucho cariño y mucho amor para usted, mi Chiquiló, también para John Meléndez, para y todo el combo que trabajan ahí en Rosareña, también para Carlitos España, para el fiel oyente de Mercaderes, para Fidencio Díaz en Pereira, y también para Lucedi y Sofía, Rosita Estrella, Verónica. Y para Patricia y Felipe, también para Charí, Emily y Don Héctor y Patricia también en el Rincón Santa Rosa. Y si me puedes colocar un temita, me colocas Fuego y Candela de la Sonora Dinamita Chiquinló. Muchísimas gracias. Estoy escuchando el sabrosón de la mañana aquí con la gran, preciosa y hermosa locutora como es la Chiquinló. Muchísimas gracias. Que estés muy bien. Chao.
0: Ok, bendiciones. Fuego y Candela. ¿Quiere escuchar la canción? Ahí están nuestros oyentes, más adelantico ya le coloco su canción, no se preocupe.

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0: 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Son las 11:28.
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0: Rosariña Estéreo, son las 11:44.
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0: 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Son las 11:52.
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0: 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Son las 11:52.
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0: Rosariña Estéreo. Son las 11:57.
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Pues aquí estamos con Vallenato y Popular, acompañando a todos los oyentes, a todos los que apenas van llegando a la sintonía. Muy, pero muy buenas tardes. Gracias por estar ahí conectaditos con Rosareña Estéreo 93.1 y toda la buena música que ustedes nos dejan, pues que coloquemos la música que ustedes nos programan al 312-857-9915. Por ahí también miramos que la administración municipal, en cabeza con la ingeniera Jenny Fernando Urbano, también se suma con las víctimas del terremoto. Invitamos a todos los rosareños a unirnos a esta campaña de solidaridad, donando productos no perecederos en la alcaldía municipal y a la personería. Hoy más que nunca la solidaridad nos hace más humanos. Recibimos donaciones hasta el sábado 15 de agosto. Ahí está, pues, para todas las personas que quieran colaborar, quieran apoyar de corazón. Es una chica. A veces no se necesita montones, que usted lleve muchas cosas, sino algo que usted tenga bien y que lo lleve con el corazón. Así sea poquito, pero usted sabe que de grano en grano se va completando, de arena en arena. Entonces hay que apoyar las personas, hay que colaborar de alguna forma. Apoyar en este sismo, en este terremoto que fue bastante complejo. A todos nuestros oyentes que hasta ahora nos saludan, nos escuchan, un saludo cordial. Ahí para

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Ahí estamos con Vallenato Impopular para todos los oyentes que hasta ahora nos escuchan, toda la gente que va viajando por las carreteras de Colombia, un saludo cordial para que me coloque la canción, dice Nieto, para saludar a mi hijo que lo quiero muchísimo, desearle lo mejor, que Dios lo bendiga siempre y que nunca cambie su forma de ser con la canción, porque mi Dios...

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4: Aquí estamos con toda esa buena música, todas las canciones. Ya la 1:03, 1:03 para todos nuestros oyentes que hasta ahora nos escuchan. Ahí para Carlitos.
5: Señorita Lourdes, muy buenas tardes. ¿Qué tal?
4: Buenas
5: ¿cómo
4: tardes,
5: está?
4: ¿Cómo vamos?
5: ¿Cómo me le va? Qué rico saludar la princesa hermosa. Por aquí, con la mejor sintonía de Rosareña Estéreo 93.1. Felicitarla por su excelente programa. Eres una excelente locutora. ¡Felicitaciones! Saludito para ti, para todos los que trabajan ahí en Rosareña, para todos los fieles oyentes. Para saludar Renipiales, a mi sobrinita hermosa Jamie Patricia Santa Cruz, también para Felipe, ¿no? Como siempre ahí, escuchando Rosareña, al amigo Tyson, al fiel oyente.
4: Ok.
5: Al clásico de la salsa, para María Bolaños. Y para todas, toditos, todos, para pedirle un favor, señorita Lourdes, me regale el temita 100 por 1, los Tucanes de Tijuana. Muchísimas gracias, Dios te bendiga.
4: 100 por 1, con muchísimo gusto, ahí estamos para servirle, para colocarle su
6: señorita
4: música.
6: Señorita Lourdes, muy buenas tardes.
4: Buenas tardes.
6: ¿Cómo está? De aquí continúo escuchando Rosareña Estéreo, escuchando a Lourdes Lowe. Y para saludarlos a todos, ustedes los locutores de Rosareña Estéreo. También para el amigo Carlitos España, para Tyson, para Sofía Alejandra y para Don Ángel. Y para el clásico de la salsa. Hágame el favor y me coloca la canción El Mochuelo. Muchas gracias, okay. Lourdes. Dios te bendiga, que estés muy bien.
4: El Mochuelo, esa es una buena canción de Otto Serge. Gracias, por ahí está nuestro amigo Erazo, mi amigo Natibel Erazo. Por ahí también está Creencia Comunicar. Dios lo bendiga en esta tarde. Ya, pues saludo cordial para todos los oyentes que les encanta la caja, la guacharaca y el acordeón. ¿Ustedes qué les encanta tocar? A ver, a mí me gusta tocar el acordeón. Hola, buena tarde. Buena tarde.
7: Buenas tardes.
4: ¿Cómo estamos, mi amigo Nati?
7: Contento, dichoso y feliz de acá escuchando sus palabras y su música que pienso si eres oyentes.
4: Muchas gracias, mi amigo Nati.
7: Le coloque de madera.
4: Cajón de madera, con mucho gusto.
7: Sí, para saludar en primer lugar por la vida de Dios a ustedes y familiares Lourdes.
4: Muchas gracias.
7: Y en fin, a todos los fieles oyentes de Rosarín Estéreo.
4: Ajá, el último día, ¿qué me dijo, no?
7: Sí, el último frene o cajón de madera, cualquiera de los dos, para tirar el aso, cualquier tumba es igual.
4: Vale, vale, cualquier tumba es igual.
7: Sí, pero cualquiera.
4: Vale, vale.
7: Sí, o sea que esta vida es un rato.
4: Esta vida es un rato, sí, es cierto.
7: Sí. Una feliz tarde, Lourdes.
4: Bueno, bendiciones para usted y toda su familia. Chao, amigo Natibel.
7: Chao, mi Dios lo bendiga.
4: Amén, gracias. Ahí están nuestros oyentes probando su música.

0: 1:22. Ahí están nuestros oyentes programando su música, sus canciones, sus éxitos.
1: Ahí.
0: Oiga, un saludo para el señor Daniel Erazo desde Sandoná, para el ingeniero Daniel Erazo de Sandoná. Dios lo bendiga, ingeniero, Dios lo ayude. Ahí está el ingeniero Daniel Erazo, oiga, está contento, está escuchando. Saludo también para mi amigo Realpe, colega Realpe, bendiciones.
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0: Eres yo,
2: de verdad. Este hombre me puso a tomar trago aquí en la emisora. Pero bueno, no importa. Te quiero mucho, harto te quiero mucho, Lourdes. El nombre tuyo es como muy especial, Lourdes. Colócame un tema para mi gran amigo de que él es de Sandoná. Sí, ¿cuál colocamos?
3: Camino al cielo.
2: Amigo.
3: Camino al cielo de Vicente Fernández.
2: Amigo en el cielo de Vicente Fernández. Te agradezco mucho, mi vida.
3: Camino al cielo.
2: Camino al cielo, mi amor. Te agradezco mucho. Y qué pena que molestarte tanto, mi vida. Te quiero mucho, Lourdes. Te adoro.
0: Ok, muchas gracias. Oiga, una nota de voz como sustanciosa. Están tomando bastante, loco. Cuidado, se le quedan los micrófonos abiertos allá en la emisora que está tomando duro. Bueno, bendiciones ahí para el colega Realpe, también para el amigo Daniel Erazo, el ingeniero en Sandoná. Dios los bendiga, Dios los ayude. Y como ustedes son los que mandan, ustedes son los que piden la música, nosotros con mucho gusto los complacemos. Un saludo para Joselito, la canción El Amor Que Te Doy del Combo de las Estrellas. Soy María en Palermo. ¿Qué tal, María? ¿Cómo vamos? Hola, buena tarde.
4: Buenas tardes, Lourdes.
0: Buenas tardes.
4: ¿Cómo estás?
0: Muy bien, gracias a Dios. ¿Qué está haciendo?
4: Por aquí escuchando su programa.
0: ¿A quién vamos a saludar?
4: Vengo aquí del Porto.
0: ¿A quién?
4: No, para saludar a todos ustedes allá en la emisora.
0: Muchas gracias. ¿De qué parte nos escucha?
4: Del Bordo.
0: Desde el Bordo. Ok, ¿qué canción quiere escuchar? Tengo espacio ahorita para una popular, para que suene así rápido. Y si no le toca un vallenato luego. Pero sí es un popular ahorita. O dígame el vallenato y luego se lo coloco en un ratico. No se demora. Agarra esa paloma del pico, no la deje escapar.
4: De Vicente Fernández, cualquiera.
0: Cualquier canción, después de mí cualquiera. Vale, ya le voy con una canción.
4: Es que diga mi nombre.
0: Bueno, bendiciones.
4: Chao.
0: Chao. Ahí están nuestros oyentes programando su música. Buena tarde.
5: Buenas tardes.
0: ¿Con quién tengo el gusto?
5: Con un fiel oyente desde San Joaquín.
0: Hola, fiel oyente desde San Joaquín. ¿A quién va a saludar?
5: Para felicitar una canción.
0: ¿Qué canción quiere escuchar?
5: Solo es mejor de José Rivera.
0: Solo es mejor. Ok, con mucho gusto.
5: Gracias.
0: Bueno, bendiciones. Oiga, solo es mejor de Justin Rivera. Esta es un reggaeton, no lo puedo colocar aquí en este programa. Bueno, gracias a nuestros oyentes. Aquí está Vicente Fernández, Camino al Cielo, El Amor Que Te Doy, El Combo Las Estrellas. Y ya para qué, suéltela y déjela que suene, Julián Yela en Rosareña Stereo 93.1.
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0: 38 minutos, 1 y 38 minutos. Ahí estamos escuchando a Julián Llena, la canción Ya Para Qué. A todos nuestros oyentes que hasta ahora nos amplifican, encantados de poderlos saludar y poderlos compartir. Situaciones difíciles que siempre pasan en el mundo, momentos duros, momentos complejos, donde ahora nos queda cogernos la mano en el corazón y colaborar con lo que puedan ustedes. Con lo que tengan a bien, lo importante es colaborar para que llegue a las diferentes partes donde está afectación, como es en el Chocó, en Cali, en Pereira. En muchas ciudades que también Armenia. Las únicas partes que no fue tan afectado fue Medellín y Bogotá. Gracias a Dios, pues también.
1: Es una chica.
0: Y el departamento Nariño también acá se escuchó bastante duro el sismo, pero no hubo afectaciones tan graves. Sí hubieron en algunas partes algunas grietas, algunas partes quedaron afectadas. En la ciudad de Pasto estábamos mirando un edificio que está bastante afectado. Y aquí en el Rosario también hay afectaciones.
2: Tardes para saludar a la rosareña y todos los autores de la rosareña y para saludar a usted y para saludar de parte de Rosa Rangiego, como ayer no hubo señal, entonces no me escucharon live. Entonces para que me haga el favor y me coloque No Me Celes, Cariñito. Sí, de parte de Rosa Rangiego, de acá de La Guadúa. Sí, muchísimas gracias.
0: Ok, con mucho gusto. Vamos a ubicar la canción de Miguel Morales. Saluda ahí para el maestro Sandro, el maestro Camilo, también para Cristian. Ahí están trabajando fuertemente y escuchando Rosareña. No he podido olvidar a Miguel Morales y la canción No Me Celes las Gaviotas.

Ahí estaba, no me celes las gaviotas. Oiga, qué buena esa canción, buenísima, una clásica de clásicas. Esas que nos hacen recordar de todo. Saludo cordial para todos nuestros oyentes, también para la gente de la ciudad de Pasto, que hasta ahora pues están, lastimosamente, pues ya están haciéndole el último adiós a Lenny Ruiz. A esta hora en la ciudad de Pasto, familiares y amigos, comunidad, rinden homenaje a Lenny Ruiz, quien perdió la vida durante el terremoto registrado el pasado 10 de agosto. Lenny será recordada por su lucha, por sobrevivir y por el vínculo con su fiel compañero, su perro, quien también estuvo presente durante su despedida. Salomón era un perrito pues que ella quería muchísimo, y es que nosotros muchas veces tenemos que entender eso, ¿no? Que las mascotas ya son parte de nuestra familia. Nosotros tenemos que defenderlos con nuestra voz, lo que ellos no pueden hablar, nosotros hablar por ellos. Muchas veces si tenemos una mascota en casa, pues es para amarla, para quererla. De pronto no vaya a comenzar a colgarla, que porque se le comió la gallina, que porque se le comió el cuy. No, señor, déjeme al gatico quietico, al perrito, que ellos también merecen vivir. O díganme ustedes en cuestiones, porque todo pasa, ¿no? En cuestión de mujeres o de hombres. Cuando traicionan, a ver si les va a gustar que también los cuelguen, no. Entonces, así son los animalitos. Ellos, ¿sabes?, están con hambre y van, pues, se roban un pedazo de carne o, bueno, que se le comió la gallina, pues, porque tenían hambre. Pero cuidemos los animalitos como lo hizo Lenny, esta niña que dio la vida por él. Lo abrazó y ella falleció, pero el perrito está ahí, lo podemos observar. Tiene un color muy bonito. Que tengan una feliz tarde, que mi Dios me los bendiga. Ya se viene el compañero Joselito Díaz para seguirlos acompañando hasta las 7 de la noche. Amigos, ya nos encontramos en otra oportunidad. No sé si me toque mañana, no sé. Pero bueno, en otra oportunidad nos encontramos. Que la pasen bien. Chao, chao.

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12 de la tarde, 13 minutos. En esa tarde, ese pre-fin de semana. Ahí estamos listos y preparados para presentar esa muy buena programación. El crossover de la tarde en ese. Sabroso. Ya estamos en el jueves pre-fin de semana. Qué chévere acompañar a todos nuestros oyentes. Estuvieron parchaditos, estuvieron conectaditos, ya le pegaron sabroso al almuerzo, bien rico, ya almorzaron en familia. Una tarde súper fresca, está fresquita la tarde y nosotros aquí estamos listos y preparados para que usted se conecte, se deje llegar a todo sector que estamos nosotros llegando con la programación. Aquí estamos para animar, para hacer una tarde bonita, llena de alegría, con buen ambiente, buena música. ¿Qué más quiere usted? ¿Qué más le pide a la vida en este en este 13 de agosto, el calendario 2026 avanza. El tiempo avanza, ya se viene ya lo más bueno, se viene septiembre, el mes de amor y amistad. Y así se va acercando la temporada más sabrosa, la temporada más sabrosa. 12 de la tarde, 14 minutos, bienvenidos y bienvenidas. Desde ya voy a activarles por acá el 318-830-0058 para que usted programe con nosotros, nos comente. ¿Qué vamos a hacer? ¿Qué vamos a hacer en este prefin de semana? Tenemos planes para esta tarde. Nos vamos a quedar conectaditos con la frecuencia 931. Facilito, 931.

A esa hora ya están conectaditos nuestros oyentes en Los Rastrojos, municipio de Bolívar y Cauca. Muchas gracias. Está Zenidia conectada con nosotros. Muchísimas gracias, Zenidia. Ya lista y preparada para bailar sin toda esa programación, ¿cierto? Ya se va a bailar toda esa programación. A esa hora, a ver por acá. Conectadito, un saludito. Hice por acá para mi madre. A ver por acá, para mi madre. En Belén, la canción Madrecita, Jason Jiménez. Saludos para todos los locutores de Rosareña. Vale, para a ver por acá, ¿no? Para invitarlos a todos los locutores de Rosareña a la décima feria del cuero de Belén Nariño. Listo, vale, vale, de una. Ahí estaremos en Belén Nariño. Por acá ya está Dairita Joana también conectada con nosotros. Saludos cordiales para todo el cuerpo de locutores de Rosareña FM. Ahí está Daira para todos los fieles oyentes. La canción que me programó por acá, Muchachita del grupo Néctar. Vale, mami, ya le tocamos por acá. Muchachita para que se la baile. Porque Daira le pega buena la cumbia, ¿cierto, Daira? Le pega sabroso a la cumbia. Eso, sabroso. Por acá está el baby. 2 de la tarde, 16 minutos. Bienvenidos a la programación. Llegan los dandies. Buena música tropical. Pobre soy en esta tarde. Es la programación de la tarde en Rosareña FM. ¡Ay, caray!

12 de la tarde, 32 minutos, 2:32 minutos. Ahí estaba los 8 de Colombia, un buen merengue sabroso para esta tarde. La quiero más y cada día la quiero más, la quiero más. Avanzamos con la programación, estamos en este crossover, el crossover de la tarde. La programación que anima, te entretiene, te quita el estrés, el aburrimiento, la pereza, las amarguras, los malos pensamientos. Todo eso te quitamos por acá, te quitamos por acá. 2:32 minutos, oyentes que ya están bien parchaditos por acá con nosotros. Muchas gracias para toda mi gente que está conectada en el departamento de Nariño, en el departamento del Cauca, mi gente de Huesaco, Nariño. A esta hora ya está conectadita Florcita Ruiz, a esta hora ahí está trabajando, juiciosa, escuchando Rosareña FM. Muchas gracias para mi gente de Buesaco, Nariño. Eso es en el departamento de Nariño, ya tú sabes. Remolino Panamericano, muchas gracias, mi gente Remolino Panamericano. También están conectaditos en la vereda del suspiro. La profe Jenny Ordóñez ahí está ya disfrutando de un delicioso descanso, descansando en esta tarde con este sol radiante que nos acompaña. Eso está muy bien para todos nuestros oyentes que están bien conectados con la programación de Rosareña. 318-830-0058, si tú estás por ahí parchadito, me comentas y ya saliste preparado para interactuar con nosotros. En el municipio de Mercaderes Cauca también, conectadito, muchas gracias. Ahí está el fiel oyente, el Mercaderes Cauca.

A esa hora también en Bogotá está conectadito por acá Asael Rodríguez. Ahí está en su taller Arlene Sport en Bogotá, donde se realiza el mejor calzado. Saludito cordial para Asael Rodríguez. Bien parchadito, fiel oyente, le encanta esa programación, vale. Ahí está, ¿no? Muchas gracias. Reportando la sintonía también para mi gente de Belén Nariño. Tú te lo perdiste de Camila. El remix, el mix, tú te lo perdiste. Ya tocamos estas canciones. Ahí está, ahora también un saludito muy especial para la profe Jenny Ordóñez en la Vereda del Suspiro, fiel oyente de Rosareña, conectada con la programación. Bueno, por acá, el día de hoy estamos recordando ya 10 meses de su partida del profesor Ricardo, ¿no? Estamos recordando, ya vamos a ubicar por acá la canción también para recordarlo. Dejó un bonito legado de enseñanza, de amor y fe en la vereda, donde educó a muchos niños. Ya son muchachos, bueno, algunos ya son personas de edad, pero siempre dejó un bonito legado el profe Ricardo en la Vereda del Suspiro. El día de hoy pues está cumpliendo 10 mesecitos de su partida. Ya hace parte del coro celestial en el cielo. Ahí lo recordamos con mucho amor, mucho cariño. Ahí está la profe Jenny también recordando ese momento donde él partió. 2 de la tarde, 35 minutos. Ya voy a ubicar por acá la canción para que la escuchen nuestros oyentes. 2:35 minutos. Avanzamos de programación. Llega por acá Calixto Ochoa, la música sabrosa para la tarde, charanga campesina, sabroso, sonando en Rosareña FM.

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0: Lo más reciente en esa versión de remix de Camila y Sabor Tropical, Arce Cumbia, Dani Voz, El Mago y la Melodía. Tú te lo perdiste, 2 en la tarde, 42 minutos, 2.42, sabroso, sabroso este éxito.
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2: Este tema es muy especial.
0: 2 de la tarde, 43 minutos. Bueno, con esa canción queremos saludar a la familia León Ordóñez en La Vereda del Suspiro. Hoy, el día de hoy, están recordando los 10 meses de la partida del profe Ricardo. El saludito también, pues, de su esposa, la profe Jenny, también de sus hijos Diego, Ricardo, Daniela y David León. Saludito muy especial en esta tarde, siempre vivirá en nuestra mente y nuestros corazones. Un abrazo hasta el cielo, lo mejor de la música que llega al corazón y a la mente de ustedes, nuestros oyentes. 2.43.
2: Este tema es muy especial. Me escribió una madre con el corazón en la mano, pidiéndome dedicarle esta canción a su hijo que está en el cielo.

12 de la tarde, 54 minutos. Estamos Melo, Zixa, Zixa, ¿no? Estamos bien Melo en esa programación. ¿Está feliz el bebé por acá? ¿Está feliz? Dos de la tarde, 54 minutos, 2:54. Avanzamos con lo mejor del crossover, tocando todos los éxitos que a ti te encanta escuchar. Tú que estás, a ver, estás laborando, estás en casita juicioso, descansando, una tarde muy bonita con este clima bien sabroso. Está fresca la tarde. Desde ya ustedes ahora y ya los oyentes que están por ahí parchaditos querían comunicarse conmigo de una 318-830-0058 ya para interactuar con ustedes, para programarle lo que tú te vas a escuchar, algo sabroso. Los oyentes que programan con nosotros, programen buenos kicks, buenos éxitos para ¿sí? tocar en esa programación el crossover. Saludo muy especial para mi gente del departamento del Cauca también, en el estrecho Patía, están conectados, están trabajando los muchachones, bajándola bueno, escuchando la frecuencia 93, uno facilito. En todos los barrios de la cabecera municipal del Rosario Nariño, saludito muy especial en el barrio La Cruz. 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Hola.

0: Buenas tardes. Hola, buenas tardes.
1: Hola, hola, ¿sí me escuchan?
0: Eso, por aquí ya. ¿Con quién tengo el gusto?
1: Soy compañero con JJ.
0: JJ, JJ, ¿de dónde, JJ?
1: De aquí, de las montañas de Colombia, compañero.
0: Listo, de las montañas de Colombia, en esta tarde está JJ conectadito con la programación. ¿Cómo vamos?
1: Uy, por aquí, mira, relajado aquí. Eso. Compañero.
0: Ah, relajadito, ya le pegó el almuercito, ¿cierto?
1: Ya hace rato, compañero.
0: Eso,
1: ya.
0: Hace rato le pegó el almuercito, está relajadito. Caballero, cuéntanos.
1: Bueno, un saludito para usted, compañero, toda su familia, un saludito para Meléndez también por allá.
0: Dale, muchas gracias.
1: A Alexis, a Jotarbe, a todos los que me... Un saludito para todos los camaradas y camaradas y compañeros y compañeras del Rosario.
0: Eso. Dale, Jota.
1: Regálame una cancioncita ahí, pues, de Dale. Amor Regresa de Amor.
0: ¿Cuál me dice, perdón?
1: Amor Regresa de Martirios de Amor.
0: Listo. Regresa de Martirios de Amor. Vale, ya le programo, ¿listo? Ya le tocamos la canción, JJ, esa hora está conectadito. En esa tarde, Regresa de Martirios, ya le voy a programar por acá para que se lo disfrute, lo vacile. 2:58 Los oyentes eligen buena música. Ahí está la frecuencia 93.1. Para que se sienta bien acompañadito, se sienta bien Melo en este prefin de semana. Qué sabroso, ¿no? Ese prefin de semana está larguito porque tenemos puente festivo, así es, ¿no? Tenemos puente festivo en este fincho de semana. Eso va de largo, eso va de largo. 2:58 Ahí está la invitación, ¿no? 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Los chiches del vallenato, te veré llorar, mami, te veré llorar a esta hora sonando sabroso.

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0: 3 de la tarde, 17 minutos. Ahí estaba la presentación de Willy Colón, talento de televisión. Bueno, salsita, recordando los clásicos de la salsita, canciones que pegaron bastante y todavía suena sabroso. Saludando a mi gente en la Sultana del Valle, en esta tarde conectado. Muchas gracias para toda mi gente que está bien parchadita, laborando, juiciositos, en la Sultana del Valle, la tierra dulce, el Valle del Cauca, es ahora. Conectado nuestro oyente, démosle paso por acá. ¿Quién anda por acá? Hola, buenas tardes.
1: Buenas tardes.
0: Buenas tardes, nuestra oyente Altamira. ¿Cómo está nuestra amiga Nelly? ¿Cómo vamos?
1: Bien, ¿y usted?
0: Bien, bien, bien. Feliz de la locha por acá. ¿Qué hace, Nelly? ¿Qué hace?
1: No, por aquí, ve, acabando de hacer el oficio.
0: Estaba realizando los quehaceres del hogar, ¿cierto?
1: Así es, toca, y con esas lunas de sol también tan buenas.
0: Claro, este sol está calentando bastante, Nelly, pero ahí estamos. Pero la tarde está fresquita para acá en Rosario, está sabroso el clima en ese momento.
1: Sí. Sí, pero por acá se está quemando duro ese sol.
0: Está calentando el mono Jaramillo para Altamira, sí, Policarpa.
1: Sí. Sí, por acá está duro, por acá Altamira Policarpa está bien
0: eso,
1: abrigado.
0: Eso, tómese la chichita para bajar ese bochorno, Nelly. Un vasadito de
1: así
0: chicha.
1: Toca tomar chichita picante.
0: Chichita sabrosa, ¿yo?
1: Así es, sí.
0: Dale, Nelly, sí, coméntenos a esa hora que nos vamos a escuchar.
1: Que hagan saber si me colocan las dos cancioncitas.
0: Dale, vamos a registrarle por acá. ¿Qué le tocamos? ¿Qué le tocamos?
1: Viaje sin retorno.
0: Ajá.
1: Y el negrito de la salsa.
0: Listo. Viaje sin retorno y el negrito de la salsa. De una, ya le toco por acá, ¿listo?
1: Salsa, para que se lo goce y se lo baile Luceri.
0: Eso.
1: Y también en el Pedregal, Zulbia Quintero.
0: Listo para Zulbia, vale, ahí está bien parchadita.
1: Bueno, y usted también, se cuida mucho, que Dios lo bendiga.
0: Dale, Nelly, muchas gracias. Feliz tarde.
1: Chao.
0: Tome bastante chicha.
1: Bueno.
0: A esa hora está Nelly conectadita en Altamira Policarpa, pasándola bueno para, a ver por ahí. Lucedi también, ahí está Sofi, ahí está pegadita, ¿cierto, mami? Ahí está bien conectada con la programación. Ahí está hora de la tarde. Saludito muy cordial para el mago de las teclas. Ahí está conectadita en la oficina. Ahí está la voz de la cordillera en esta tarde conectada con la programación. Desde Arbreca, desde los rastrojos Bolívar Cauca, está Zenidia. Déjame entrar, José, a tu vida y a tu corazón. Vale, mami, de una. De una que la dejamos entrar por acá con el bebé. Dale, ya le ubico por acá. Déjame entrar de Macano. Para nuestro oyente en Bolívar Cauca. Están conectados 3 de la tarde, 20 minutos. 3:20 minutos.

Reportando sintonía a nuestros oyentes en el Rincón Santa Rosa. Muchas gracias, mi gente del Rincón Santa Rosa. A ver por acá. De tu mamá me enamoré, me programan por acá. Una bomba nariñense bien sabrosita. Una bomba bien sabrosita de tu mamá me enamoré, dice por acá. Vale, ya les voy a programar para mi gente en el Rincón Santa Rosa también, que están bien parchaditos. 3 en la tarde, 20 minutos, 3:21. Esta es la programación que te mueve, te activa en este prefin de semana. Estamos ya en el prefin de semana, en el jueves. Música sabrosa.

3 en la tarde, 38 minutos, 3:38, el negrito de la salsa, oyentes, pegándole a Broso. Me imagino que Nelly se la bailó, ¿no? Se la bailó, se la gozó, la vaciló en esta tarde. 3:39 minutos. En el Valle del Patía, nuestros oyentes, muchas gracias. En el Estrecho Patía, pegándole sabroso con ese sol radiante que está. Ahí está nuestra raza afro. Ahí están preparando el delicioso cumis. Los que están también preparando, a ver por ahí, ya la deliciosa sandía. Bien rico, ¿no? La carnita con patacón. Esos muchachones que se dedican a la venta, al rebusque. Saludo muy especial en el Estrecho Patía. Ahí está ahora en Balboa, Cauca. Los amplifica Luis en Balboa, Cauca. Está conectadita en esta tarde. Tres de la tarde, 40 minutos. Está conectadita también por acá. Está Sofía. Sofía está ahora disfrutando con nosotros de la programación por acá. Nos envía a ver algo bueno, algo bonito, ¿no? Algo chévere. Muchas gracias. En Bogotá, la familia Rodríguez, Los Apodos del Rosario por acá. ¿Quieren escuchar esa canción, Los Apodos del Rosario? Vamos a ubicarla más adelantico para toda nuestra colonia rosareña residente en la ciudad de Bogotá. En la vereda La Recogida, también para toda mi gente bonita, la vereda La Recogida, a esta hora pegándoles sabroso. Ahí están pegándoles sabroso, escuchando Rosareña FM. Muchísimas gracias a ustedes que hacen parte de esta familia de oyentes. Esta es la emisora que los complace, la emisora que los alegra, les quita el aburrimiento, los malos pensamientos también. Le quitamos acá, solamente tú te conectas, te dejas contagiar de esta buena vibra, buena energía, buen coimbre. Estamos para ustedes. Los que están laborando, los maestros de construcción, un abrazo bien grande, saludito muy especial para toda mi gente bonita. Están trabajando camellosos, los que están ahí en la lucha para la locha, para la leche del bebé también, ¿no? Ahí están trabajando para la leche del baby. Acá estamos produciendo para la leche del baby que tenemos por acá. En los restaurantes, saludo muy especial para todas las muchachonas que están laborando en los restaurantes, en la cabecera municipal, escuchando Rosareña FM. 341, avanzamos de programación. James Andrade, para destaparnos unita en ese sol radiante. No le temo a la muerte.

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3 de la tarde, 56 minutos, el buen merengue dominicano sabroso, Sandy Papo, bueno, para gozar. 3 de la tarde, 56 minutos. Recargados de buena vibra, recargaditos, bajando la super chéveroski, oyente en el municipio de Génova, Nariño. Saludo muy especial para la familia Luna. En esta tarde está conectadita María, un abrazo bien grande. Y también está conectadita Caterina, saludito muy especial para toda la gente bonita de Palacio en el municipio de Génova, Nariño. También saludamos en el placer Colón Génova. A esta hora está conectadita nuestra fiel oyente. Estaba feliz de escucharte. Dale, muchas gracias también para María en el placer Colón Génova. Y el oyente desde que inició, Rosareña, y aún está pegadita. Está pegadita también para su madre. Saludo muy especial para toda mi gente bonita en el placer municipio de Génova, Nariño. Escuchando Rosareña FM, 3 en la tarde, 57 minutos. 3:57, ya vienen los compromisos por acá. Llegan los Ronix. No hay perdón, mami. Ya no hay perdón. Buena cumbia sabrosa sonando a esa hora.

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0: 4 de la tarde, 14 minutos, 4:14, la cumbia en inglés en esta tarde para nuestros oyentes en el departamento del Cauca, conectados. Muchas gracias a toda la audiencia que se deja acompañar por permitirnos llegar a sus hogares, llegar a sus oídos. Yo sé que no nos pueden ver, pero sí nos escuchan a través de su receptor. Esa es la magia de la radio. La magia de la radio es esa. Hacer feliz a toda nuestra audiencia que está pegadita, los que ya terminaron su jornada de trabajo. Ya terminaron la jornada de trabajo, ya van de regreso al hogar a descansar, a tomarse un tinto bien sabroso, ¿no? El que tiene la esposa, pues lo espera en casita. Hola, buena tarde. Hola. Hello, hello. Hola, hola. Hola, buena tarde. Hola. Bueno, vamos a mirar por acá. Hola, buenas tardes. Hola.
1: Hola. ¿Qué, Joselito?
0: Don Antonio de Bolívar, ¿cómo vamos?
1: Aquí llegando de Popayán, de una cita.
0: Eso, de regreso, ya va de regreso, ya en casita, ¿cierto? Bien, sí, señora, aquí estamos, alegrando corazones como siempre.
1: Ah, bueno, le pone cualquier temita bueno, solo para usted y su familia.
0: Dale, don Antonio, ya le programo algo sabrosito, ¿listo?
1: Bueno, listo, que esté muy bien, pase buena tarde.
0: Dale, don Antonio, ya le tocamos
1: algo bien bueno. Que pase muy bien.
0: Dale, caballero, feliz tarde.
1: Yo hace lo mismo, le digo, Joselito.
0: Dale, amigazo, descanse ya ese viaje.
1: Gracias, lo mismo.
0: Dale, todo bello. Ya tú sabes, ahí está don Antonio en Bolívar, Cauca. De regreso desde la ciudad de Popayán. Excelente, ya descansando, pajándola bueno. Eso está muy bien para toda mi gente, está conectadita con la programación en el departamento del Cauca. Muchísimas gracias a ustedes, nuestros oyentes, que siempre están bien parchaditos todos los días. Reportando sintonía, es ahora, están conectaditos los oyentes, muchas gracias. Hola, y por acá, buenas tardes, ¿cómo está, Joselito? Para que me regales el temita de Gali Galeano, Amor de Primavera, muchas gracias, en full sintonía en San Lorenzo, Nariño, el Lucerito. Estabas perdido, Joselito, aquí estoy ya de regreso con ustedes para complacer. Vamos a ver por acá, más oyentes conectaditos con nosotros. Hola, Rosareña, los escucho desde la ciudad de Cali. A pesar de las dificultades que estamos pasando en este momento, siempre conectado con ustedes, muy buena música, saludos, está Jason Daza. Así es, Jason, siempre la Sultana del Valle, pues en ese momento no está pasando por un buen momento, hay dolor, hay tristeza en algunos hogares de la Sultana del Valle, pérdidas humanas, pérdidas materiales, pero bueno, lo material poco a poco vamos recuperando, pero ya las pérdidas humanas siempre ya quedan marcadas en el corazón de sus familias, sus dolientes. Tengo por acá más reportes de sintonía. Hola, dice por acá, buenas tardes, Joselito, reportando sintonía en Obelisco, el Tambo, Cauca, para que me complazcas con dos canciones, Lucharé del grupo Alaska, Cansado de Ti, de Juan Carlos Arabanda. Gracias, es a la familia Montero a esa hora en el municipio del Tambo, Cauca. Muchísimas gracias, aquí estamos para complacer a nuestros oyentes. 4 de la tarde, 18 minutos, 4:18, vamos desfilando con las canciones que ustedes programan. Aquí está Gali Galeano, ahí está, ahora una buena baladita, también hace parte de la programación Amor de Primavera.

0: 4:32, 4:32, ahí estaba lo mejor del merengue sabroso, Ricarena Sueños, para ustedes oyentes que están pegándole sabroso ya al descanso. Hay que descansar, hay que descansar, todo no puede ser trabajo. Si tú ya trabajaste, dale un descansito al cuerpo. 4:32, avanzamos de programación. Estamos en el prefin de semana. Bueno, por acá tenemos una sorpresa por acá, hombre, que nos llega de repente, ¿no? Nos llega de repente desde la capital. Está por aquí en vivo y en directo. Ahora sí ya está por acá, ¿no? Está John Meléndez. Compañero, buena tarde.
1: A ver, eso por ahí, súbele poder ese micrófono. Eso. Muy buenísimas tardes. Hola, hola, Zapatín con Cola. El abrazo para todos ustedes. Así es, nos vinimos, no, ya nos aburrimos. Demasiado frío en la capital de Colombia.
0: Estaba frío la ciudad de Bogotá, John, ¿cierto?
1: Achichay las teticas. Achichay las canillas, Joselito, nos vinimos.
0: ¿Usted cómo hizo para el primer día que llegó allá? ¿Cómo se sintió en Bogotá con el frío?
1: Oiga, le cuento a Joselito que lo más particular es que a uno como hombre, claro, sí, eso sí, nos pasa a los claro. hombres. En el calor, ajá. En el calor las cosas se expanden, se hacen grandes. Ajá. Y en el frío las cosas se hacen chiquiticas.
0: Todo pequeñito, ¿no?
1: Sí, se le pierde por el frío, se toca buscárselo con lupa.
0: Eso. Pero bueno, sabroso, pues estar en la capital, vivir nuevas experiencias. Eso es algo muy bonito, hombre, y de repente, pues, nos llega acá, ¿no? Tenemos eventos para el día de mañana, ¿cierto, John?
1: Así es. Estamos de regreso aquí en el departamento de Nariño. En los últimos días hemos estado transmitiendo a través de internet. Ajá. Desde la ciudad de Bogotá, en la capital de Colombia, para Rosareña Estéreo, aquí en el municipio del Rosario. Estamos radicados en la capital colombiana y estamos de regreso también, ya que nos desempeñamos como animadores de eventos, ¿no? Todo tipo de eventos sociales. Estaremos el día de mañana, viernes, sábado y domingo, en el corregimiento de Ejido, en el municipio de Policarpa, en el Festival de Verano en ese mes de agosto.
0: En el Festival de Verano, y hablando del Festival de Verano, también para el día 29 de agosto vamos a tener el Festival de Verano aquí en la cabecera municipal de El Rosario. La invitación, John, para todas las personas para que vayan preparando su comecta, váyanse organizando, porque eso está buenísimo por parte del Cuerpo de Bomberos.
1: Festival de Cometas, que tradicionalmente eso. Todos los años el Cuerpo de Bomberos Voluntarios del Rosario, compromiso, disciplina y lealtad. Joselito, te cuento, orgullosamente hago parte de este Cuerpo de Bomberos hace 12 años.
0: ¿12 años?
1: Presto el servicio como bombero voluntario eso. Aquí en el municipio de Rosario, y todos los años, bueno, quién, no sé si los acompañe durante este año 2026, en esta versión 2026. En el Cerro de Peña Negra. ¿Dónde queda el Cerro de Peña Negra?
0: Eso queda cerquita, la cabecera municipal, ¿no? A la entrada del municipio, el Cerro de Peña Negra, es lo que tengo, pues, de...
1: A tres minuticos, simplemente, ahí en la primera curva del balso, más abajito, en la vía Rosario Remolino. Ahí está el desvío, es un sendero natural, son más o menos 10 minutos de caminata en sendero natural al Cerro de Peña Negra, donde está la cruz de concreto gigante.
0: La cruz de la entrada del municipio del Rosario. Así estamos es. En temporada, John, también es muy importante dar una recomendación a nuestros oyentes, porque estamos en temporada de verano. El fenómeno del niño está muy avanzado. Está sí, muy
1: ese niño fuerte. Está haciendo estragos, ese niño está muy travieso, ese niño está incontrolable.
0: Este chiquitino se deja dominar en este veranito, entonces conservemos el agua, es la campaña de Rosareña FM, a conservar el agua y no a las quemas en esta temporada.
1: Joselito, te cuento que el ajá. departamento de Nariño en estos momentos está pasando por una crisis y está en alerta roja por incendios. El departamento de Nariño y en Colombia hasta el momento se registran más sí. de 30 incendios activos en todo el país, y especialmente en el municipio de La Llanada, en el municipio de Cumbitara, en el municipio de Los Andes, Sotomayor, en el municipio de Policarpa. En este momento tenemos incendios activos.
0: Estamos pasando por fuertes incendios en el Patía. El día de ayer, John, le cuento que desde aquí en la cabina miramos un incendio fuerte por aquí en ese sector de ese sectorcito por aquí que estamos de frente.
1: Peña Negra, Mata Redonda.
0: Eso. Mata Redonda, ahí se miraba el humo que salía, pero fuerte. Entonces hay que tener mucho cuidado a las personas. Yo sé que la gente, pues, que le gusta la tradición en el agro, es organizar pues la tierra para realizar las siembras. Ya desde ya se van preparando para los sembríos, porque en el mes de septiembre y octubre es el mes que se realiza la siembra del maíz, el frijol, el maní.
1: Siempre y cuando vuelva a llover.
0: Eso. Entonces, desde este mes inician organizando el lote. Entonces, pues las quemas, John, y eso pues siempre afecta, ¿no? Afecta mucho.
1: Así es, Joselito. El mensaje por parte de Rosareña Estéreo 93.1 FM, siempre en tu mente. Cuerpo de Bomberos Voluntarios, Alcaldía Municipal de Rosario, no a las quemas en el mes de agosto. Eso. Recuerde, Joselito, que no hay ningún incendio controlado.
0: Nada, es que
1: Muchas veces pensamos, Joselito, eso yo quemo esta basurita, yo montono aquí, yo quemo y eso aquí se apaga en un momentico.
0: Es muy difícil.
1: Créame que estas montañas, así como están en ese momento, días de altas temperaturas y de pocas lluvias, esto está como un fósforo.
0: Imagínense lo que pasó en los Andes Otumayor. Si no hubiera sido por el apoyo aéreo, le cuento dónde hubiera llegado el incendio.
1: Inmensas.
0: Recibamos por aquí, Angelito, yo recibámelo por ahí.
1: Hola, ¿qué tal? Rosareña Estéreo, muy buenas tardes. ¿Con quién hablamos?
2: Buenas tardes, vea con fiel oyente de Madrid, España.
1: Hostia, tío, pero ¿qué hacéis en Madrid, España? Que te has vuelto loco. Hostia, en la madre patria. Que te traete unos eurillos de España, tío.
2: Sí, oiga, por allá está lloviendo.
1: Está lloviendo en España. Sí, traiga así un poquito, traiga euros y traiga agüita.
2: Sí, porque acá en Colombia está muy duro.
1: No, en España también está fuerte la noticia, la gente está muriendo del calor.
0: Imagínese, es que eso está a nivel mundial, John.
1: Angelito de la Concordia, bienvenido a Rosareña en serio. ¿Qué dicen, Angelito? Cuéntenos, mi hermano, ¿cuándo vamos a ir por de las cariñosas?
2: Oiga, vamos en estos días, yo tengo ganas de ir para Rosario en estos días a pasear.
1: Venga, usted sabe que Rosario es Rosario, aquí siempre tiene las puertas abiertas para usted y para toda la gente maravillosa que nos quiera visitar. Angelito de la Concordia, ¿para quién es el saludo?
2: Un saludo cordial para usted y familia, Joselito y familia.
0: Dale, gracias. Angelito, gracias. Pégale.
2: Y al amigo Roosevelt.
0: Eso, ahí se ha conectadito el compay Roosevelt también.
2: Sí, y a dos marujitas en las delicias.
0: Ajá.
2: Amparito.
0: Dale.
1: Oiga, Angelito, ¿usted qué pasó a la final con Amparito? ¿Si le está cayendo o ya dejó pasar eso? ¿Ya la perdió?
2: Estaba bravita, yo no sé, estaba con uno después de la auxilia, yo no sé qué pasaría.
1: Es que como usted, usted no le arrastra el ala con todo, ella se está fijando en el oyente de Santa Cecilia, en Heinar de Santa Cecilia. Así que vean, no se duerman los laureles porque se la bajan.
0: Angelito, no sé qué es que pasa, Amparito lo invita para allá, pero nada, Angelito, sí,
2: pero no ahora sé. Está brava, no me ha saludado ni me ha llamado ahora.
1: Oiga, pues.
0: Imagínese.
1: Está saludando solamente al de Santa Cecilia.
0: Heimer, ¿no?
1: Heinar.
0: Dale, Ángel.
2: Y un saludo cordial para mí, Jairo, recorriendo las carreteras de Nariño, Colombia.
0: Ajá.
2: Y a amiga Claudia en Pasto.
0: Listo, Angelito.
2: Y me ponen un temita.
0: Dale, ¿qué le registro por acá?
2: Porque quiero y puedo.
0: Listo, porque quiero y puedo, vale. Sí. Ya le programo, sí. ¿Listo?
1: Porque quiero y puedo y no me da miedo.
2: Sí, hijo de Michica, oiga.
1: Hijo de Michicas.
2: Gracias, una feliz tarde para todos.
0: Dale, Angelito, muchas gracias.
1: Un abrazo, chao.
0: 4:40 Avanzamos de programación, John, en esta tarde bonita, en este fin de semana. Está bien fresco el clima por acá, a ver, por aquí, conectadito los oyentes. Está Lucerito, bienvenido, dice por acá, Zapatín.
1: Ahí Lucerito está. De la mañana, hola, no. Zapatín con cola.
0: Está conectadito el fiel oyente de Mercaderes Cauca, ahí está.
1: Celso.
0: Aquí estoy.
1: Celso Ortega, es de Mercaderes Cauca, un abrazo para usted, parcero. Oiga, gracias por estar siempre en sintonía.
0: 4:40 avanzamos de programación, mediante el Tambo Cauca, pegándole sabroso ese prefincho. Juan Carlos de la banda, cansado de ti.

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0: La música tropical ya se acerca poco a poco. John, se va acercando el sabor de diciembre. Rodolfo y los hispanos, mi cariñito, a esa hora.
1: Qué sabroso. Desde agosto se siente que viene diciembre. Oiga, y estamos, yo no sé por qué a todos los locutores nos pica porque llegue septiembre.
0: Septiembre, ¿no? Los de, me imagino, los de Olímpica, ¿cómo deben estar?
1: Desde septiembre se siente que viene diciembre.
0: Me imagino que Saturnino, el abuelito Saturnino, el hombre ese, el protagonista
1: de los melopicantes.
0: Me imagino que ese año iba a estar acá con nosotros, ¿no?
1: Ahí estará, tendremos al abuelito Saturnino, tendremos a Maricanela, tendremos al maestro naturista este, al indio este que hace dar miedo.
0: ¿Cacúmera?
1: Al indio Camacú.
0: Eso, Camacú.
1: El indio Camacú, el que le cura todos sus males.
0: Eso, me imagino que Saturnino debe estar rezando que hombre que corra rapidito de tiempo, porque sabes que...
1: Y ojalá no se nos muera de aquí. Si no se nos murió en el terremoto, no, eso es segurito que va a llegar a diciembre.
0: No, Saturnino no, está bien activo, está listo para durar que por ahí a unos 100, ¿no? Unos 100.
1: Vamos a tener al paisa, vamos a tener al boquineto, al boquinche.
0: De todo, ¿no?
1: Vamos en eso.
0: Recibamos yo la llamadita por acá.
1: Claro que sí.
0: Recíbamelo por ahí.
1: Hola, Ros Areñecer, y muy buenas tardes.
2: Buenas tardes.
1: Hola, ¿quién habla?
2: Su amigo Natibel de la Sierra.
0: Natibel de la Sierra, John.
1: Hola, Natibel de Corregimiento de la Sierra, el más ayuy de los ayuyes, el paspi de las nenas de la Sierra. ¿Cómo está, Natibel?
2: Bien, gracias. ¿Y ustedes?
1: Excelentemente bien, extremadamente bien. Estamos felices y encantados de la vida. Con un poquito de calor, pero bien.
2: Sí, no, eso sí, está haciendo bastante calorcita.
1: Sí, señor, el veranito.

0: Está fuerte, bastante fuerte. Se nos está derritiendo la chocolatina.
1: No, pues claro, las agüitas se están mermando.
0: Las agüitas están mermando, las plantitas están secando, ya las montañas están de un color marrón, están de un color gris, un café.
1: La agüita, pues el agua es la vida, en todo caso para los cristianos, animales, las plantas, para la hierba, para todo.
0: Así es, hombre. Bueno, ¿a quién va ese saludo y el abrazo en esta tarde?
1: No, pues, bueno, yo le digo poderoso a los que trabajan ahí, a los locutores de Rosareña, en todo caso, para todos, y también para los Urdes, un auténtico saludo.
0: Ah, ok, perfecto, muchísimas gracias, hombre, muchísimas gracias. ¡Joselito!
2: Nativel, en esta tarde, a ver, una canción de música popular, porque ya, musiquita crossover, ya estamos errando y ya alcanzamos a programarle.
1: A ver, me coloco entonces... mi último training.
2: Listo, ya lo registro más adelante, ¿listo?
1: Para los locutores de la Rosareña, para todos y para todas, y en fin, para todos los fieles oyentes, los somos originales de Rosareña Estéreo, entonces, para todos y para todas.
2: Dale, Nativel.
0: Mañana nos llama y te echas una copla.
1: Eso no, porque todo el tiempo ya.
0: No, ya no alcanzamos. El día de mañana nos regalan la llamadita y vamos con la copla, ¿listo?
1: Está bien.
0: Bueno, un abrazo para ustedes, chao, chao.
1: Que estén bien ustedes, una feliz tarde.
2: Dale, Nativel, gracias. Ahí está conectadito Nativel. Oyentes, también está conectadito John desde el Estrecho Patía. Por acá me programaron un temita del combo de Mulalón. Contento en esa tarde. Vamos, cerremos esa programación con esa cancioncita para todo el cuerpo de trabajadores que están en la empresa. A ver, por acá. En la empresa de...
0: Evolti,
2: eso, en el Estrecho Patía. Ahí están, a ver por acá. Bueno, por acá, el calor no mata, dice por acá, ¿no?
0: Oye, que el calor no se ha comido a nadie.
2: Eso, nada, ¿no?
0: Eso no es sino sudar, tome bastante agüita, cúbrase del sol y ya, el cabello hay que camellar. Eso. No importa las inclemencias del clima, si así llueva, truene o relampague, cuando hay que trabajar, hay que trabajar.
2: Así vamos cerrando, John, esa programación del crossover. Ya continuamos con la música popular en esta tarde.
0: Me despido por ahorita. Vinimos aquí a visitarnos. Recuerden, estaremos mañana Festival de Verano, este fin de semana en Ejido Policarpa. Un saludo para todos ustedes. Mi nombre es John Meléndez. Joselito, gracias por el espacio.
2: Gracias a usted, hombre, por la visita. Acá lo espero, ¿listo? Llega el combo de Mulalo.
0: Así es, suéltalo, Joselito.

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0: 5 de la tarde, 17 minutos, 5:17, la mejor música popular a esa hora de la tarde en Rosareña FM. Nuestros oyentes que ya están en sus hogares descansando ya de trabajar juiciositos en el agro, de trabajar en el campo, ahí están ya descansando, tomándose que un cafecito bien rico, bien sabroso, están tomándose algo para refrescarse en esta tarde, escuchando la programación de música popular en Rosareña FM. Bienvenidos hasta las 7 de la noche, presentamos lo mejor de las canciones populares. Muchísimas gracias para todos nuestros oyentes que están conectaditos. A ver por acá están conectaditos los oyentes en Leiva Nariño. Muchas gracias. Ahí está Omar Realpe, ahí está disfrutando de la programación. Muchas gracias para Omar en Leiva Nariño. Está, me imagino que ya está descansando, ¿cierto, Omar? Está descansando, ¿no? Muy bien. Muchas gracias para todos ustedes, nuestros oyentes, que están conectados con la programación
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0: de Rosareña FM. Saludamos en la cabaña San Lorenzo Nariño, también para nuestro oyente, la familia Narváez. A esta hora está Luz Angélica, un saludito muy especial para ella en Santa Cecilia, municipio de San Lorenzo Nariño. Nuestro oyente Mercaderes Cauca también está conectaditos. Mi gente del Tambo Cauca, saludo muy especial para todos ustedes en el Tambo Cauca. En esta tarde también nos amplifican. 5:18 minutos, 5 de la tarde, 18 minutos. Voy a activar por acá el 318-830-0058. Facilito para que usted programe 318-830-0058. De una, vamos a programarle la canción popular, la canción que le haga palpitar el corazón. Yo sé que hay canciones que llegan al corazón de nuestros oyentes. En la Sierra Nariño está Nativel, ahí está ya listo y preparado para pegarle a la cena ahí con su esposa. Saludito muy especial en esta tarde, fiel oyente de Rosareña, Nativel.
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0: En Bogotá, la familia Rodríguez, también está Sahel conectadito en el estrecho Batía. Saludito muy especial para Julián, también para todo el combo. Están trabajando. Bienvenidos. Esta es la música popular, Corazonada. Darío Gómez, para destaparse una bien sabroso.

0: La música popular, recordando estos clásicos de la música guascarrilera. Las gaviotas, como un ángel, ¿a qué volviste? 5 de la tarde, 29 minutos, 29 minutos. Para destapar el cinita con ese bochorno sabroso. Está sabrosito el bochorno para desaparece unita a esta hora. Oyentes que están pegaditos a la programación, muchas gracias por acá. Conectaditos, conectaditos. Tengo por acá información para nuestro oyente. Mucha atención, vamos a ver por aquí rápidamente la información que tengo por parte de la personería. Recuerda que la personería municipal del Rosario informa que el día de mañana 14 de agosto no se entregarán fichas, no se estarán entregando fichas en la jornada, en la mañana, ¿no? Por motivo de que el día 13, pues no hubo sistema y no se pudo atender. Por tal motivo, la jornada del día de mañana solo se atenderá, pues, a las personas que tienen las fichas entregadas y no atendidas. Gracias por su comprensión. Recuerda que ya se estará entregando ya fichas en jornada de la tarde. Ahí está la información para las personas, para que pues, el día de mañana no vayan a madrugar por las fichas, porque no se va a estar entregando fichas.
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0: Reportando la sintonía, muchas gracias, mi gente del Tambo Cauca, muchas gracias. A esta hora está Eliana conectada con la programación rosareña. Por acá reportamos sintonía del Tambo Cauca para que me programes el tema de Juan Carlos Zarabanda. Gracias por tu amor y por amor de Luis Mateo. A esta hora están nuestros oyentes conectaditos. Vamos a darle paso por acá a nuestra audiencia que está bien conectada. Hola, buena tarde.
2: Amigas, José Luis, muy buenas tardes.
0: Nuestro oyente de Mercaderes, ¿cómo vamos, caballero?
2: Bien, bien, hijo, gracias a Dios, hombre, aquí escuchándolo.
0: Es, hombre, está ya descansando, ¿no? Relajadito.
2: Sí, relajadito aquí en la casita, hombre. Sí, eso. Aquí en la sombrita porque ha hecho muchos calores acá en Mercaderes.
0: Así es, el Mercaderes Cauca, el clima sabrosito, ya la destapó, ¿no?
2: Ya, es que voy a pedir la canción para destaparlo.
0: Listo, caballero, coméntanos ahí ahora. Vamos con los saluditos, la canción para destapar sin interés, bochorno.
2: Listo, mío, saludo cordial para todos ustedes, los locutores de Rosareña Estéreo.
0: Dale, muchísimas gracias.
2: Un saludo muy cordial para el Zapatín con cola, por ahí lo escuché que como que estaba en Bogotá.
0: Eso, estaba en Bogotá, tiene un evento para ese fin de semana, el hombre pues le tocó viajar desde Bogotá, estuvo por aquí de paseíto.
2: Eso, hombre, por ahí lo escuché que decía que tenía mucho frío en Bogotá.
0: Eso.
2: Es la verdad.
0: El hombre está cambiado, le cuento yo.
2: ¿Sí?
0: Eso. El frío lo afectó.
2: El frío lo afectó. Oiga, y uno en una parte bien fría, hombre, los labios se le parten, se le pasan, yo no sé qué pasará.
0: Imagínese. Sí. Imagínese usted en una parte bien fría, todo se le pierde, ¿oyó?
2: Oye, así dijo Zapatín con cola que ya no encontraba nada, dijo.
0: Nada, yo.
2: Listo, mijo. Dale. Saludo para todos ustedes.
0: Listo, dale,
2: para
0: gracias.
2: Todos ustedes los de Rosario Misterio.
0: Dale,
2: y también, hombre, y también para Carlitos España y para Tyson, para Don Angelito, Sofía Alejandra y Lucerín.
0: Ajá.
2: Y también para Amparito y María en las Delicias.
0: Eso.
2: Y para todos los que escuchan Rosareña Estéreo en este momento, un saludo, un abrazo.
0: Listo, para todos y todas, ajá.
2: Listo, hombre, y alíste la cerveza, destápela, yo también la destapo y me coloca la canción No Me Sé Rajar de Vicente Fernández.
0: Listo, No Me Sé Rajar de Vicente, vale, ya le programo, ¿listo?
2: Sí, listo.
0: Chaito, dale, pues. Caballero, feliz tarde a esta hora. Nuestro oyente Mercaderes Cauca conectadito con la programación. Lo mejor de la música popular en Rosareña FM en la frecuencia 931.
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0: No Me Sé Rajar. Una muy buena canción del Chente Fernández, mexicano. No Me Sé Rajar. El hombre nos dejó buen legado para escuchar. Ya hace parte pues del coro celestial, pero siempre los artistas dejan su legado para los seguidores que les encanta la buena música popular. 5:34 minutos, 5:34, llega por acá esta canción de Raúl Bernaldi, un clásico de la música bohemia, bien aguardientera, la música agropecuaria, música aguardientera. Mi amigo el aguardiente.

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0: 5 de la tarde, 46 minutos, 5:46, presentación de Jocelyn Lauer, corazón de dos para Noli Urresti en el Rincón Santa Rosa, también para su esposo José Eudoro Quintana, está Betty, escuchando buena música popular en Rosareña FM. Muchas gracias por permitirnos, por dejar ser la mejor compañía a diario a través de la frecuencia 93.1.
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0: A esta hora por acá tengo reportes de sintonía de nuestros oyentes. Muchas gracias. Vamos a darle paso por acá a los reportes. A esta hora, a ver por acá. Está conectadito. A ver, está Omar Realpe, conectado en Leyva Nariño. Ahí está nuestro colega, ¿no? El duro de la FM en Leyva Nariño. Muchas gracias, Omar. Ahí está pegadito, ¿no? Ahí está pegadito, escuchando la programación. También por acá nos reporta la sintonía esta Flor Meneses también. Muchas gracias. Daira Joana envía, a ver por acá, sí, por acá, enviando, ¿no? Envía por aquí. Saludito a todo el combo de Rosareña FM, también a todos los oyentes. La canción El Ejemplo de los Tigres del Norte, ya registramos por acá. A esa hora, hola, dice por acá, buenas tardes, Joselito, ¿cómo vamos? Un cordial saludo para usted, para que me programe el tema Tomando Cerveza de Johnny Rivera, vale. Ya voy a registrar por acá. Saludito muy especial también para nuestra fiel oyente, nuestra amiga Herminia Torres en Curacas Mercaderes. Ahí está una fiel oyente, es una fiel oyente de Rosareña, ya está pegándole sabroso, ¿no? Ya le está pegando sabrosito a la cena, ¿no? A nada más, no va a pensar mal, Herminia, ¿cierto? Hola, dice por acá, buenas tardes, un saludito desde Alto Las Cañadas para la canción Tumba Sin Doliente. Ahí están nuestros oyentes disfrutando con nosotros. Muchas gracias por hacer parte de esta familia de oyentes con la mejor música popular.
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0: en todos los barrios de la cabecera municipal del Rosario, Nariño. Saludito muy especial en Mercato Gisela. Ahí está Rodrigo Pérez atendiendo a toda la clientela en esta tarde. También para Don Rodrigo, ahí también está pegadito, ¿no? El padre, ¿no? El padre del otro Rodrigo. Saludito, es fiel oyente también a esta hora. Ahí está en Variedades Jimena, ¿no? Saludito muy especial para Don Rodrigo Pérez Narváez. Ahí está, ¿no? Fiel oyente en esta programación de música popular. Saludo muy especial también para nuestro oyente en el barrio Juanchito.
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0: ¿Qué es lo que pasa que me trata así? Saludamos en Florencia, Cauca. Muchas gracias en Arboleda. Ahí está la negra en Arboleda, conectada con la programación en El Placer Colón, Génova. Está María también, le encanta la música popular a María en El Placer Colón, Génova. Démosle paso por acá a nuestros oyentes. Hola, buenas tardes.
2: Buenas tardes,
0: Blanca Nora, ¿cómo vamos?
2: Sí, todo bien, con la ayuda de Dios.
0: Eso, todo bello en este prefin de semana, ¿cierto, Blanca Nora?
2: Sí.
0: Eso, está contenta, feliz de la lucha, ¿no?
2: Está... un saludito.
0: Dale, vamos con saluditos, Blanca Nora.
2: Sí.
0: Ajá.
2: Para Juan y Cristina, Eva Botina.
0: Ajá.
2: Y para usted, toda su familia.
0: Dale, muchas gracias.
2: Para Sofía Alejandra y Lucerín.
0: Ahí está conectadita, y Sofía.
2: El oyente de Mercaderes, Celso.
0: Ajá.
2: Carlitos España. ¿Me hace el favor de poder regalar una canción?
0: Dale, ¿qué le programo?
2: Todo en mi vida de Darío Gómez.
0: Listo, eres todo en mi vida, ya le suena, ¿listo?
2: Muchas gracias.
0: Dale, feliz noche. Dale, pégale abrocito a la cena. Blanca Nora en el Rincón Santa Rosa conectada. Nosotros avanzamos tomando cerveza, sabroso tomarse una. Destapemos una, sabroso.

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3: Hola, amables oyentes. Muy buenas tardes. ¿Cómo me les va? ¿Cómo han estado? Un saludo cordial para todas las personas que están en la sintonía, personas que están llegando a reunirse con sus hijos, con sus esposas, de un día largo de trabajo. Que Dios los proteja, la Santísima Virgen los ilumine. Les damos este cordial saludo a mis amigos del Peñol, a mi amita Susana. Que Dios la bendiga, muy pronto estaré con ustedes por allá. Lo mismo mis amigos de Chachagüí, del Rosario, de Taminango. Porque gracias a Dios, ya lo saben, no son mis pacientes, no son mis hermanos. Son mis hermanos, hijos de un solo Dios verdadero, hermanos espiritualmente. 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Un saludo para mi amigo de por acá, de la vía a Bolívar, a la señora Rosita también, que Dios la bendiga y yo sé que se va a curar muy pronto. 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

0: aliste papel y lápiz. ¿Ya? Para esa tos, sea para un niño, sea para un adulto, bueno, para una persona de la tercera edad, si no la tiene, pues le toca comprar. Coja la pulpa de dos maracuyás para empezar. Si es para una persona adulta, de dos maracuyás. Si es para un niño o para uno de por ahí de 15, 18 años, una. La pulpa de dos maracuyás la pones a hervir con un poquito de agua. Le echas dos cucharadas de miel de abeja. Una cucharada de zumo de limón, pero limón Castilla, no limón de mandarino, porque ese no es bueno. Póngala a hervir por unos 5 o 10 minuticos revolviéndola y tómese ese preparado calientico por la noche. Al otro día se puede levantar tranquilo porque eso le va a quitar la flema, le va a hacer botar flema, le va a quitar esa tos, pero eso no es caliente. Ya cuando hacen infusiones de eucalipto, de romero, sí, porque eso es caliente. Pero la maracuyá lo que hace es descongestionar y limpiar los pulmones. Entonces ya saben, hervir maracuyá con limón y miel de abeja, tomárselo calientico en hora de la noche. 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No, señora, no, señor. Cuide sus cosas, ¿ya? Porque yo no soy adivina. Tampoco doy números de chance. Tampoco doy números de lotería, porque adivinos en la tierra no los hay. Soy realista y hablo con la verdad. Los medicamentos que tú llevas deben de estar en lugares frescos. Si tú lo tienes que llevar para el trabajo porque te tienes que tomar la cucharadita a las 11, a la hora que digan la fórmula, llévalo en un bolsito, lo colocas en un lugar fresco donde no le dé el sol, porque los medicamentos expuestos al sol se dañan. Por eso en el empaque dice muy clarito, tenerlos en lugares frescos, bajo sombra. Entonces yo les hago esa recomendación, porque muchas veces pues los dejan por ahí expuestos al sol, y ahora con estos resisterios de sol, pues peor. Sí, porque yo por ahí vi en cierto pueblo unos medicamentos al sol y al agua, eso se daña. ¿Ya? 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Que tengan un feliz descanso. Que Dios y la Santísima Virgen los bendiga, los proteja y que estén muy, pero muy bien.
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Estamos en esa tarde, presentación de Darío Gómez, Eres Todo en Mi Vida, música popular, oyentes que programan sus canciones. Rosareña los complace porque es la emisora que complace a nuestros oyentes en esta tarde, este prefin de semana. Estamos ya en el Juernes, prefin de semana con buena música popular para todos nuestros oyentes. Por acá tengo información. Informamos, se informa por parte de la Personería Municipal del Rosario Nariño a la comunidad que por fallas en la plataforma no habrá atención el día de mañana viernes 14 de agosto en la mañana. Esta es la información que hace llegar la Personería Municipal. Recuerden, para todas las personas, no habrá atención el día de mañana en la oficina de la Personería porque tenemos fallas en la plataforma. Entonces, para las personas de las veredas, los corregimientos, pues no se vayan a desplazar el día de mañana porque no hay atención en la oficina de la Personería el día de mañana. Ahí está la información para todos nuestros oyentes que están conectados con la programación de Rosareña FM a esta hora de la, en esta tarde. También ya vamos avanzando para la noche. Está Herminia Torres conectada en Curacas Mercaderes. Aquí estoy realizando, dice por acá, el oficio en compañía de Rosareña FM. Muchas gracias. Oyentes, también está Doris Meneses. Doris Meneses está conectada desde el Cobre, desde el Cobre Bolívar Cauca. El tema dueño de nada de Luis Alberto Posada. Estamos a full sintonía. Muchas gracias para mi gente del Cobre en Bolívar Cauca, escuchando la programación de música popular.

0: 6:18 minutos. Muchas gracias a nuestros oyentes a esta hora. La familia Fernández en la despensa. Ahí están conectaditos. Doña Elena para todo el combo. Escuchando la programación. En el Placer Colón Génova nos amplifica María. También está conectadita en el Placer Colón Génova. María, en esta tarde me comenta que está bien parchadita escuchando la programación. Muchas gracias para todos ustedes, los que se dejan acompañar de nosotros.
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0: 6:19 minutos, avanzamos de programación. Este remix. Bueno. Plata, yo quiero plata poquita para esta pala.
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0: Avanzamos en esta noche, ahí estaba la presentación de Sebastián Ayala, la canción Soy Diferente, 6:30 minutos, 6:30 minutos.
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0: La buena música popular, canciones que están en nuestros oyentes por ahí pegaditos. Muchas gracias para todas las personas que están por acá conectaditos. Ya los que están cenando, ya le están pegando a la cena bien rico. Bueno, por acá informamos a toda la comunidad que para el día de mañana, viernes 14 de agosto, no habrá atención en la personería municipal, en la oficina, ¿no? Para que estén pendientes las personas, no habrá atención porque tenemos fallas en la plata

En el Balcón del Patía, muchas gracias mi gente del Balcón del Patía, en sintonía de la programación en Balboa, Cauca, en la Planada Balboa, a esta hora disfrutan con nosotros. 6:32 minutos, 6:32 minutos.

0: Avanzamos en esa noche, 6:40 minutos, buena música popular, lo mejor de la música guascarrilera. Ahí estaba la canción Flor Deshojada, 6:41 minutos, ya estamos acercándonos por acá a la parte final de esta programación. Vamos a darle paso por acá a nuestros oyentes que están por aquí. Vamos a ver por acá. Está Claudia conectada. Claudia, buenas noches.
1: Hola, Joselito. Muy buenas tardes. Un cordial saludo para usted y todos los locutores de Rosarena. Especialmente para ti. Qué dicha volverlo a escuchar. Espero que se encuentre muy bien. Un saludito para todos los oyentes. Señorita Sofía, Taira, Blanquita, Rosita, Celso, Tyson, Carlitos, y para que me colabore con un tema. Un hombre, ver llorar un hombre. Gracias, muy amable, que esté muy bien.
0: Ahí está Claudia conectadita. Cuando llora un hombre del Caballero Gaucho. Vale, cariño, ya le programo ya para cerrar con esta canción. Vamos a ver por acá. Rosita también está conectadita en San José de la Montaña. Buenas noches.
2: Buenas noches, Joselito, Dios lo bendiga, ¿cómo está? Dios lo bendiga en familia, ¿no? Bueno, me alegra escucharlo en la, ya que no lo escucho en la rumbera, pues me alegra escucharlo en la rosareña también, ¿no? Y bueno, está bien que pues todos modos hay que trabajar y de todos modos son dos emisoras hermanas, como sea. Y bueno, gusto en saludarlo, que Dios lo bendiga y que bendiga a todos los que trabajan en la rosareña también. Y bueno, y también saludo especial para todos los fieles oyentes de Rumbera, también para don Celso, para fiel oyente Mercaderes, Carlitos España, doña Verónica, también para el clásico, también para Tyson, para la familia. La familia Botina en el Rincón Santa Rosa, la familia Orestis, la familia Díaz Araujos, y bueno, todos y todas, para Betty en el Diviso y también para Noli. Saludo especial para ellas. Y me coloca el tema, la foto de los dos. Bueno, muchas gracias, feliz noche, Dios lo bendiga. Y bueno, que tengan, pasen una feliz noche usted también.
0: Dale, Rosita Estrella en San José de la Montaña, la foto de los dos del andariego. Vamos a cerrar con esas canciones. La información para nuestros oyentes, recuerden, el día de mañana no habrá atención en la oficina de la Personería Municipal del Rosario Nariño porque tenemos fallas en la plataforma. Ahí está la información para nuestros oyentes. Muchísimas gracias. Oyentes que están conectaditos, está por acá el oyente Mercaderes Cauca. Aquí estoy conectadito, Joselito, con Rosareña FM. Muchísimas gracias, nuestros oyentes. No quiero verte. Ya vienen por acá los compromisos de Rosareña. Que el Todopoderoso me los bendiga. El día de mañana los escuchamos a partir de las 2 de la tarde con toda la programación en Rosareña FM. Si nuestro Padre Celestial nos presta la vida. Feliz noche, feliz descanso. Que la pasen súper y recuerden, péguenle sabroso. 6:44.

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1: Hola, mis queridos amiguitos y mis queridas amiguitas. Reciban como de costumbre, ¿no? Uno de los calurosos saludos, un abrazo leal, un abrazo fraternal de parte de su indio del Putumayo que se encuentra aquí en estos momentos al frente de estos micrófonos, mis queridos amigos, entrando a cada uno de sus hogares, entregando todo su sabiduría, su conocimiento, su entendimiento, entregando su ciencia. Recuerden, mis queridos amigos, ¿no?, que este indio de aquí, del Putumayo, especialmente, a usted le trata cualquier enfermedad, sea enfermedad natural o sea enfermedad de origen desconocido, o puede ser también un problema, un retorno de pareja, mi querido amigo. De pronto, mi querido amigo, también usted necesita, como se dice, un pacto de amor. ¿Qué es un pacto de amor, mis queridos amigos? Hay gente que dice, ve, y ese es que es algún pacto que está haciendo esas cosas de amor. No, un pacto de amor es cuando usted hace un pacto de amor con la pareja, que si la pareja a usted lo deja es porque ella se muere, y si ella lo deja a usted es porque usted se muere. Se llama un pacto de amor hasta que la muerte lo separe, mis queridos amigos. Esto se llama un pacto de amor. Este indio del Putumayo hace estos pactos de amor, retornos de pareja, mis queridos amigos. También le ayuda a usted en los negocios, en el trabajo, en el estudio, en la suerte, en los animales, en las fincas, mis queridos amigos, porque recuerden que tenemos que, es como se dice, mis queridos amigos, hoy día, si nos toca es ayudarnos, mis queridos amigos, tenemos que ayudarnos, porque Dios dijo, ayúdate que yo te ayudaré. Él nunca dijo, acuéstate que yo te cargaré. No esperemos que todo nos caiga especialmente del cielo, porque del cielo nos puede caer, es una teja y nos parte la cabeza, nos parte la chirimoya, mis queridos amigos. Así que hay que ayudarse, y qué mejor por el conocimiento de este indio del Putumayo, mis queridos amigos. 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personas que vienen de acá también de San Lorenzo Cauca, la gente que viene de Bolívar Cauca, la gente que viene, mis queridos amigos, de Florencia Cauca, de Higuerones, bueno, de tantas partes que vienen, mis queridos amigos, aquí a San Pablo Nariño, pues recuerden que el hotel y restaurante Yuli queda al frente de la Casa Verde en el segundo piso, ¿no? 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Recuerden, mis queridos amigos, que yo soy indígena, soy montañero, a mucho gusto, a mucho honor, para si de pronto ustedes llegan y de pronto alguien les va a decir, vea que yo también los atiendo. No, mis queridos amigos, atiende, es el propio indígena, el propio cacique, el indio encollarado, mis queridos amigos, el indio emplumado, el indio de indio, mis queridos amigos, el indio, como se dice, requemadito, mis queridos amigos, la gente muy contenta con este indígena, porque gracias a Dios todo lo que les mandamos, ¿no? Hay gente que me llama y me dice, vea maestro, gracias a Dios, yo ya me siento bien, me siento mejor, ¿no? Me siento bien con esos tratamientos que usted me ha mandado, porque recuerden que yo mando puros tratamientos naturales, lo que dejó la madre tierra, como son especialmente la

acá de Nariño, mis queridos amigos, así que estamos para ayudarles. Bueno, y en esta ocasión, póngale bastante cuidado, me han mandado un mensaje de la Mesa Caucana, un saludo a la gente de la Mesa Cauca, mis queridos amigos, que eso queda más arriba de Villanueva, ¿no? De Villanueva, La Fonda, todo eso por ahí, un saludo a la gente de Villanueva, de La Fonda, todas estas partes, mis queridos amigos, de todas estas partes donde hasta donde llega la sintonía, estamos ayudándoles aquí, mis queridos amigos. Bueno, mis queridos amigos, ¿no? Muy contento porque de acá de la Mesa Cauca me manda un mensaje y me dice así, vea, maestro del Putumayo, le escribo porque hace aproximadamente 8 años, me ha salido un problema en la piel, me ha salido un problema en la piel. Tengo en mi piel, sea mi piel, se me abre, me salen unas plaquetas, me salen unas marcas, unas manchas, y eso se me abren, me arden, me pican, no sé qué hacer, y eso se me secan y me salen. Y la verdad es que mi piel mantiene, como la piel de un cocodrilo. Y no sé qué voy a hacer. Esto es aparecido, esta enfermedad es parecida a la lepra. No sé qué voy a hacer y eso me echa un agua verde, amarilla. No sé qué voy a hacer, maestro. Ayúdeme. Yo sé que usted es una persona que tiene muchos conocimientos. Ayúdeme porque prácticamente ya no me queda plata, ya no me queda plata. ¿Por qué razón? Porque he visitado muchas personas. El que yo escucho por la emisora que hable bonito, allá voy, pero no lo han hecho sino jugar con mi salud. Gracias, maestro. Dios lo bendiga y le siga dando bendiciones a usted, entendimiento y conocimiento para que ayude a muchas personas. Muy pronto, si usted va a estar en Pasto, va a estar en el Bordo, donde usted quiera que esté, en el Remolino, lo voy a visitar porque la verdad me siento muy desesperado. Hay veces que quisiera coger y tirarme un río y no volver a saber más de mi vida porque esta enfermedad es desesperante. Bueno, primero que todo, ¿no? Muy facilito, vea, hijito de Dios. Aquí dices que has visitado yerbateros, aguateros y que última vez, porque aquí no puedo leer tanto en el celular porque se me acaba el tiempo. Aquí dice que la última vez visitaste es una señora que dice ser bruja, que dice ser remediana, aguatera y yerbatera, pero que los remedios que te mandó antes te hicieron fue más daño. Mira, esto es muy facilito. Lo que pasa es que tienes una intoxicación, ¿no? Una intoxicación en la sangre, tiene la sangre intoxicada. Entonces tienes que depurar tu sangre. Muy facilito. Consígase tres cáscaras de gualanday, tres cáscaras de gualanday y te vas a conseguir también una raicita de zarzaparrilla. Eso lo vas a poner a cocinar en media botellita. Sacas tres vasitos, o sea, tomas especialmente un vasito, medio vasito en ayunas, medio vasito también a las 2 de la tarde y medio vasito cuando te vayas a acostar. Tres vasitos al día, pero te recomiendo que estos remedios te van a curar, pero tienes que hacerlo más o menos por 66 días. Con el primer vasado no te vas a curar. Luego vas a coger especialmente 13 pencas de sábila, las vas a colgar en un lacito y primero que todo las vas a lavar bien, ¿no? Bien limpiecita, porque esto es para la piel. Las vas a colgar en un lacito, las vas a colgar en un lacito para que ella quede escurriendo todo el yodo, la aloína, quede escurriendo también todo lo que es esa savia, ¿me entiende? Esa leche amarilla, eso que da esa savia amarilla, que caiga en un recipiente limpio. Que caiga en un recipiente limpio y sabe qué vas a hacer, hijito de Dios. Eso le vas a mezclar 3 cucharaditas, póngale bastante cuidado, 3 cucharaditas de azufre molida y me le vas a echar un tarrito de tintura de yodo, ¿no? Eso vale si no 2.000 pesos, un tarrito pequeño de tintura de yodo, se lo vas a mezclar, vas a hacer como una cremita, vas a hacer como especialmente en forma de una cremita y esa te vas a bañar bien bañadito el cuerpo, ojalá te bañas con yerba mora, póngale bastante cuidado, yerba mora y cordoncillo, ¿no? Esas dos plantitas, yerba mora, cordoncillo y también especialmente paico, o sea, 3 plantitas, yerba mora, cordoncillo y paico. Pones a cocinar eso, te bañas primero el cuerpo todo, porque ahí eso te sale hasta en la cara. Póngale bastante cuidado, te bañas todo el cuerpo, menos los ojos, menos las vistas, perdón. Te bañas y ahí sí te aplicas esta cremita que yo te mando a hacer con la tintura de yodo y las 3 cucharaditas de el azufre y lo que es la savia de la sábila y vas a mirar cómo te vas a mejorar. Haz este, el ungüento te lo aplicas, ojalá, por unos 33 días y la agüita de la zarzaparrilla con el guarandá y te la tomas especialmente
aproximadamente por unos 66 días y vas a mirar cómo te vas a curar, pero especialmente tienes que arrimar al bordo para yo poderte especialmente mandar un tratamiento para que ya cure la enfermedad de raíz. Los quiero mucho porque gracias a Dios yo soy una persona que me